0: algo.
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0: ¿Eso a quién le importa? Ay.

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2: 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Sí.
0: Llega la voz de Aldair Sánchez interpretando Al Perú debes venir. Una obra del compositor Guillermo Pacheco. Orgullo y sentimiento del Perú.

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0: Siente la música en el alma. Elegancia de la música criolla. La voz cautivadora de Lucy Avilés. Interpretando El Camino que Elegí. Una fina composición de Guillermo.

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0: supuesto, ampliando esta información, recordemos que Armonía 10 sufrió un ataque con la muerte de su cantante, que le decían el ruso, y este ataque fue el que motivó la salida del gobierno de Dina Boluarte. Vamos a estar informando, por supuesto, estas noticias aparecen en las madrugadas, lamentablemente hay que ampliarlas en el transcurrir de la jornada en la mañana, así que vamos a estar al tanto de si se ha producido y qué consecuencias ha tenido este ataque nuevamente a la orquesta de cumbia Armonía 10. Vamos a estar, por supuesto, informando con nuestros compañeros. Nosotros de arranque tenemos lo que está realizando la Policía Nacional, por ejemplo, en Madre de Dios, donde se ha realizado un operativo de control territorial. La policía iba a intervenir una zona conocida como La Pampa. Permanentes operativos de la policía en este lugar donde se desarrolla, pues, minería ilegal, tráfico de personas, trata de personas. Todo esto, reitero, en Madre de Dios. Veamos.
1: En Madre de Dios, la policía ejecuta mega operativo de control territorial en la zona conocida como La Pampa. Interviene a más de 2.300 personas. Operación policial permitió capturar a 16 personas con RQ vigentes y rescatar a una menor víctima de trata de personas. Como parte de las acciones permanentes para fortalecer el orden interno y combatir la criminalidad en el departamento de Madre de Dios, la Policía del Perú ejecutó un mega operativo de control territorial en la zona de La Pampa, donde intervino a más de 2.300 personas y reforzó la presencia del Estado en esta jurisdicción priorizada. Desde horas de la tarde y durante la madrugada del fin de semana, más de 2.300 efectivos de la policía se desplegaron a lo largo del tramo comprendido entre el kilómetro 107 y 115 de la carretera interoceánica. La operación contó con apoyo de personal del Ministerio Público, Ejército del Perú, Serenazgo de Tambopata y otras instituciones, quienes participaron de manera activa en todas las intervenciones, tanto en bares, discotecas, hospedajes, hoteles, restaurantes y otros establecimientos de la zona. Como resultado del mega operativo, la policía capturó a 16 personas que registraban RQ vigentes por diversos delitos, entre ellos violación sexual, hurto agravado, lesiones, violencia familiar, omisión de prestación de alimentos, conducción en estado de ebriedad y deserción. Todos fueron puestos a disposición de las autoridades competentes para continuar con las diligencias a ley. Asimismo, también fueron detenidas 3 personas por la presunta comisión de los delitos de receptación y trata de personas. Los agentes también del orden rescataron a una adolescente de 14 años, presunta víctima de trata de personas, que se encontraba en el interior de un hospedaje. El despliegue policial también permitió intervenir a un ciudadano extranjero por su presunta infracción a la ley de migraciones y recuperar una motocicleta que presentaba también RQ vigente por hurto de vehículo. Durante el mega operativo fueron intervenidas aproximadamente 2.310 personas y además y fiscalizados 560 vehículos como parte de las acciones de control territorial orientadas a prevenir la comisión de delitos y fortalecer el orden interno en esta zona del país.
2: En San Martín encuentran municiones en encomienda. Policía encuentra en terminal terrestre más de 600 balas y accesorios.
1: La policía de Tarapoto, región San Martín, incautan 665 municiones y accesorios para armas de fuego en terminal terrestre de Morales. Operativo Perú Seguro permite detectar una encomienda que contenía municiones de diversos calibres y otros accesorios para armamento de guerra. Un total de 665 municiones de diversos calibres, además de una caserina, accesorios para pistolas y kits de limpieza de armamento fueron incautados durante un operativo desarrollado en el terminal terrestre Santa Anita, distrito de Morales, provincia y región San Martín. La intervención se realizó en el marco del operativo Perú Seguro con participación de los agentes de la Policía del Perú y de funcionarios de aduanas, quienes realizaron acciones de control en las instalaciones de terminal. Según la información proporcionada, el material fue encontrado en el interior de una encomienda enviada a través de una empresa de transportes, situación que motivó la intervención de las autoridades. Tras el hallazgo, las municiones y demás accesorios fueron trasladados a las instalaciones del Departamento de Investigación Criminal de Pincre de Tarapoto, donde ya se están iniciando todas las diligencias correspondientes. Las autoridades también buscan determinar la procedencia y el destino del material incautado, así como también identificar a las personas que estarían involucradas en su envío y recepción. El operativo forma parte de las acciones de control y prevención que vienen desarrollando las autoridades para detectar traslado irregular de armamento, municiones y otros elementos que podrían estar vinculados con actividades delictivas en la región San Martín.
0: En torno a la información que les diéramos iniciando el programa, Armonía 10 de Piura sí ha estado en una presentación en Manchay, en Pachacamac, según las informaciones que tenemos a mano, y se produjo en esa presentación una presunta balacera, y en medio del concierto, evidentemente, la gente empezó a huir despavorida. Algunos aseguraron que los policías les pidieron tirarse al piso. Lo que sucede es que estamos asustados, pues. Se produce hasta un cuetecillo y piensan que es una bala. La orquesta ha informado a través de sus canales en redes sociales de que todos están bien, pero sí se ha producido una balacera en su presentación en Manchay. Vamos a estar evidentemente abundando en detalle más adelante con nuestros compañeros, porque esto es lo que está sucediendo con respecto a esta presentación. Siguiendo con las noticias policiales, en Trujillo un terrible crimen que ha sido captado por imágenes a través de las cámaras de seguridad. Masacraron a balazos a cuatro obreros que estaban departiendo en una mesa, en un bar. Los sicarios los sorprendieron, reitero, cuando estaban reunidos. Terrible realmente lo que ha pasado en Trujillo.
3: Sí, ahí.
1: Cuatro son las víctimas de masacre en Trujillo. Partieron de Piura con la esperanza de encontrar un mejor futuro, pero hoy sus familiares realizan las gestiones para trasladar sus restos desde Trujillo hasta su tierra natal. Dentro de fríos ataúdes, la ilusión de salir adelante y llevar el sustento a sus familiares terminó convertida en una tragedia que enluta a varias familias piuranas. Cuatro piuranos que trabajaban en construcción civil se convirtieron en las víctimas de un brutal ataque perpetrado por sicarios en el Alto Salaverry, Trujillo. Los trabajadores se encontraban juntos, sentados en sillas plásticas y departiendo cuando fueron sorprendidos por sujetos armados, quienes les dispararon a sangre fría. Las víctimas fueron identificadas como César Augusto Sandoval Ramos, Levis Cristian Gálvez García de 39, Gustavo Alejandro Calva Carrillo de 19. A ellos se sumó también Anthony Brian Domínguez Gálvez de 30, quien permaneció luchando por su vida en el hospital de Trujillo, pero finalmente falleció durante la madrugada del último domingo. La noticia ha causado profunda conmoción en Piura y en diferentes sectores del norte del país. Se trata de cuatro hombres que, según sus familiares, viajaron hasta Trujillo con el propósito de trabajar en construcción civil y conseguir ingresos para sostener a sus hogares. La tragedia enluta especialmente al asentamiento humano Los Algarrobos, donde residían Leibis Cristian Gálvez García, Anthony Brean Domínguez Gálvez y sus familiares y vecinos también lamentan que dos hombres que salieron en búsqueda de oportunidades hayan terminado perdiendo la vida cruelmente. En Lucanas, Cotibalú, también Catacaos, hay dolor por la muerte de César Augusto Sandoval Ramos, conocido cariñosamente como Popas. Sus familiares, amigos y vecinos también hoy lloran su pérdida y exigen a las autoridades esclarezcan este violento ataque. Mientras tanto, las familias de las víctimas esperan poder trasladar sus cuerpos a Piura para darles el último adiós. La investigación policial busca determinar el móvil del ataque y establecer la identidad de los sicarios, sobre todo también, según datos policiales, todo sería producto de extorsión.
2: En Lima, cae traficante de drogas en Barrios Altos. Javicho es integrante de los Gatilleros.
1: La policía detiene integrante de la banda criminal Los Gatilleros de Barrios Altos e incauta droga, dinero y logotipos extorsivos. En una intervención realizada como resultado de las acciones de inteligencia personal, de la División de Inteligencia Región Policial Lima Centro, Sector 1, con participación del Escuadrón Halcones, detuvo en flagrancia delictiva a Carlos Miguel Carpio Chávez, de 51, alias Javicho, presunto integrante de la banda criminal Los Gatilleros de Barrios Altos. La intervención se efectuó a las 5 de la mañana del pasado 8 de agosto en el Jirón Conchucos 184, cercado de Lima, donde los agentes policiales realizaron el registro e incautación de diversos elementos vinculados a la presunta actividad delictiva. Durante la operación se logró incautar 1013 envoltorios tipo quete conteniendo pasta básica de cocaína, una caserina calibre 38 de fabricación brasileña, así como también 1700 soles en efectivo, $930.50. Asimismo, también se hallaron 10 logotipos de contenido extorsivo y la frase "Las Malvinas ahora y siempre", los cuales estarían relacionados, vinculados con las amenazas efectuadas contra comerciantes y vendedores ambulantes del sector. De acuerdo con las investigaciones preliminares, el intervenido estaría vinculado a presuntos actos de extorsión contra comerciantes y vendedores ambulantes en las inmediaciones del Jirón Paruro con el Jirón Junín, donde se habría exigido el pago de 15 soles diarios utilizando amenazas y los mencionados logotipos extorsivos. El detenido, quien registra antecedentes por delito contra la salud pública, tráfico de drogas, es decir, reincidente, fue puesto a disposición de la DEPINCRI, cercado de Lima, con conocimiento del representante del Ministerio Público. Todo para continuar con las diligencias que correspondan por presuntos delitos de venta de drogas, tenencia ilegal de armas y extorsión.
0: Así como la gente anda asustada escuchando un cuetecillo y piensa que es una balacera, la gente anda molesta con la inseguridad y con el, digamos, hasta el momento precario trabajo en seguridad que la Policía Nacional no puede controlar, porque evidentemente hemos sido desbordados. No en todas partes hay efectivos policiales que puedan apoyar a la ciudadanía. Así como les decía, para la gente asustada, la gente también anda molesta. Esto pasó ayer en el mercado Fiori en San Martín de Porres. Tres delincuentes, básicamente, intentaron robarle a los comerciantes, y los mismos comerciantes, así como pasó en el asesinato del campista en el mercado central, los mismos comerciantes hacen justicia por sus propias manos. Los agarraron a los tres y les dieron tremenda paliza. La gente está muy, pero muy harta. Atención, autoridades. Atención, gobierno de Keiko Fujimori. Atención, general Arriola. Ya no sabemos qué hacer. Veamos lo que pasó en San Martín.
3: Corrieron entre los puestos. Intentaron perderse entre la multitud. Sin embargo, fueron interceptados por la gente, que ya no soportó lo que consideraban otra fechoría. Durante la tarde del sábado, en pleno mercado de Fiori en San Martín de Porres, la indignación inundó a los emprendedores del lugar. Tres sujetos habrían intentado hacer de las suyas, aprovechando la gran cantidad de personas para robar. Sin embargo, fueron detectados por comerciantes y transeúntes, por lo que intentaron escapar del lugar. La molestia colectiva fue evidente. No les iban a dar ni un centímetro para que pudieran salir sin responder por lo ocurrido. Incluso la policía tuvo que hacerse presente para intentar calmar el enfrentamiento que se había generado. Un estibador, responsable de una de las mercaderías que presuntamente intentaban llevarse, no se guardó nada y continuó enfrentando a los sujetos que ya habían sido cercados por los agentes. Poco pudieron hacer los efectivos policiales de la jurisdicción para calmar los ánimos. Los comerciantes, cansados de la delincuencia, salieron a enfrentarlos y algunos terminaron golpeándolos. Una muestra del hartazgo que existe frente a los constantes robos. Finalmente, los tres intervenidos fueron trasladados a la dependencia policial del sector, donde quedaron a disposición de las autoridades. Pero lo ocurrido en Fiori refleja algo más: el cansancio de una población que ve cómo la delincuencia se repite y cómo en algunos casos quienes recuperan su libertad vuelven a las calles para delinquir. Un hartazgo que alimenta la peligrosa sensación de que cuando la ley tarda, la justicia popular termina poniéndose.
2: Decía golpiza que tiene estos ladrones realmente, Quique, Fuente Ovejuna, porque la población ya está cansada de esta clase de delincuentes, ¿no? Y ahora nos vamos a Caraballo. Detienen en un operativo a 7 delincuentes. Buenas noticias, todos involucrados están implicados en tráfico de drogas, señores.

La Pinca de Caraballo realiza importante operativo al norte de nuestra capital, logrando detener a 7 integrantes de la banda criminal Los Babies de San Benito, conformada por Joaquín Javier Eduardo Mendoza, en Chaustic de 24, el cabecilla de la banda criminal, conocido con el alias Javi. Rigoberto Romero Izaguirre de 20, alias Dylan. Rigoberto Niceto Romero Espinosa de 55, alias Viejo. Sheila Rosemary Romero Izaguirre de 30, alias La Chata. También se capturó a Gladys Marleni Izaguirre Olortegue de 53, alias Mar. Y Cristian Alexander Romero Izaguirre de 32, alias Loco. Y finalmente también Brian Francis Bazán Ríos de 27, alias Gordo. Todos inmersos en la presunta comisión del delito contra la tranquilidad pública, delito contra la seguridad pública y tenencia ilegal de armas de fuego y municiones.

0: 8, agrupación La Familia, Los Palomares en Caraballo y La Manzana B, lote 10 de la Asociación Las Magnolias del Bosque de Caraballo. El personal policial de la Depincre de Caraballo, en el marco de las labores propias de su función y de las acciones contra la comercialización de drogas, recibió información confidencial de un poblador de la mencionada asociación del distrito de Caraballo. El informante señaló que sujetos conocidos como Dylan, Loco Chris, Chata, Mar, Viejo y Javi estarían dedicándose a la venta de drogas a gran escala. Motivo por el cual el personal de la Depincre a la 1 de la madrugada realizaron acciones propias de su función policial de investigación, logrando realizar intervenciones, capturas y detenciones y allanamientos de moradas en el distrito de Caraballo. Todas dentro de la flagrancia delictiva, obteniéndose resultado positivo, hallando 34 paquetes conteniendo en su interior cannabis sativa marihuana, con un peso de 40 kilos, una balanza también gramera, una selladora, 3 celulares en regular estado de conservación. En el registro domiciliario se halló 6 celulares, un revólver, una pistola con 5 municiones, una balanza gramera y 13 municiones adicionales. En el registro domiciliario también de otro de los intervenidos se halló 2 paquetes conteniendo más marihuana, una bandeja también que en su interior se halló tallos y semillas, también droga desmenuzada, un chaleco antibalas, prendas de vestir militar, una bolsa de plástico conteniendo en su interior tallos y semillas, también más marihuana, 17 envoltorios adicionales con pasta básica de cocaína, 3 bolsitas Ziploc también con más droga y celulares en regular estado de conservación con valiosa información. Ante dichos hallazgos se procedió a la detención en flagrancia de todas las personas por la presunta comisión de los delitos antes descritos, sobre todo también por tenencia de armas de fuego y banda criminal en agravio del Estado peruano. Finalmente, la detención fue comunicada telefónicamente al fiscal de turno Rojas Trujillo, Edwin, de la Fiscalía Especializada en Tráfico de Drogas del primer despacho al norte de Lima.
1: Vamos con una noticia realmente insoslayable. ¿Por qué? Porque en ATE ha caído un sujeto que era buscado hace, atención, 21 años. Hace 21 años este sujeto fue sentenciado por el secuestro y la muerte de una mujer en Arequipa. El tipo había desaparecido del radar de la Policía Nacional de Perú y finalmente fue encontrado en un cerro, en una casa, en un cerro en Santa Clara, en ATE. Estaba el tipo en el Programa Nacional de Recompensas, lo que me da esperanzas de pensar de que funciona el Programa Nacional de Recompensas. Algo que comentaba, Cindy, veo que me quiere pasar la voz.
2: Es que estamos con fe con el sistema de recompensas, realmente.
1: Vamos a ver.
2: O sea, aparte que está contundente el tema de la recompensa, ¿no? ¿Cuánto estaba?
1: Este tipo lo estaban buscando por 30.000 soles.
2: Ya saben, 30.000 soles.
1: Así que ha sido capturado, reitero, luego de 21 años. Asesinó a una mujer en Arequipa, veamos.
3: Durante 21 años logró mantenerse oculto de la justicia.
4: Asesinato.
3: Pero su fuga terminó en Arequipa, donde la policía capturó a Henry Chauca Conde, un hombre que era buscado desde el 2005 por un crimen que conmocionó a la región.
5: Esta chica, que era una universitaria de la Universidad San Agustín de Arequipa, de la UNSA, fue dopada por ellos.
3: Chauca Conde tenía una condena de 16 años de prisión por los delitos de homicidio calificado, secuestro y violación sexual. Además, figuraba con una alerta roja de Interpol. Tras un trabajo de inteligencia, los agentes lograron ubicarlo en la zona de La Roncadora, en Santa Clara. Hasta allí llegaron los policías y concretaron su captura.
5: Estaba escondido en ese lugar, o sea, no se tenía ningún tipo de conocimiento sobre su persona, ¿no? O sea, encontramos una pista sobre él y hemos logrado ubicarlo.
6: ¿Todo resistencia?
5: No, fue una

0: basuras limpias.
1: Una joven universitaria fue secuestrada y posteriormente encontrada sin vida. Las investigaciones determinaron la participación de Chauca Conde, quien terminó condenado por este violento crimen. Sin embargo, logró evadir a las autoridades durante 21 años.
0: Botaron un canal de regadío donde murió por asfixia por inmersión.
1: Ahora, tras su captura, deberá ser puesto a disposición de las autoridades correspondientes para hacer efectiva la condena que pesa sobre él. La policía continúa investigando cómo consiguió permanecer durante tanto tiempo fuera del alcance de la justicia. Años después, la búsqueda terminó. El hombre que durante más de 2 décadas estuvo prófugo ya está nuevamente en manos de las autoridades. Ahora deberá responder ante la justicia por el crimen que lo convirtió en uno de los hombres más buscados de Arequipa.
2: Ahora nos vamos a las noticias internacionales. En España, golpe al narcotráfico. Desarticulan una de las mayores redes de tráfico de hachís.
3: ¡Policía! ¡Policía!
4: Una red criminal con estructura de empresa, droga procedente de Marruecos y millones de euros que intentaban volver al circuito legal. Así operaba una de las mayores organizaciones dedicadas al tráfico de hachís desarticulada por la Policía Nacional en España. El operativo dejó 57 personas detenidas. La organización introducía la droga desde Marruecos por las costas españolas y luego las trasladaba por carretera hasta Madrid. Allí el hachís era almacenado en pisos alquilados para después ser distribuido a clientes menores dentro de España o a otras redes criminales en Europa. La investigación comenzó en agosto de 2025, cuando los agentes detectaron actividades relacionadas con el tráfico de drogas a través de una plataforma de mensajería encriptada. Las ganancias obtenidas eran introducidas nuevamente en el circuito legal mediante créditos fraudulentos. Además, la organización invertía en propiedades y vehículos de lujo, utilizando empresas pantalla para falsificar nóminas y facturas. En total fueron incautados 8.500 kilos de hachís y más de 1.100 kilos de marihuana. Las investigaciones siguen abiertas y las autoridades no descartan nuevas detenciones.
5: En España también han endurecido el control fronterizo luego de esta crisis que tuvieron con invasores realmente marroquíes que se empezaron a filtrar en la zona de Ceuta. Es evidente de que España tiene amplia preocupación por estas, reitero, invasiones migratorias en Europa. Veamos lo que pasó.
4: Europa vuelve a poner controles en sus fronteras. España comenzó a revisar los viajes procedentes de Italia en medio de una creciente tensión entre ambos países por la crisis migratoria. La medida se mantendrá durante 30 días. Llega apenas una semana después de que Italia aplicara restricciones similares tras la llegada de unos 78 mil migrantes procedentes de Marruecos al enclave español de Ceuta. Roma sostiene que para el 15 de agosto podría producirse una nueva ola migratoria hacia Ceuta. España, sin embargo, asegura que no tiene información que confirma un nuevo intento de cruce.
6: Lo que hizo Italia está fuera de contexto completamente, no estoy de acuerdo, y bueno, nada, me parece que Sánchez está teniendo ataques de todos lados y no es justificable lo que está pasando.
7: Yo aquí vivo en España, soy español, y la verdad que entiendo la medida que ha puesto Italia a España, pero me parece un poco absurda y un poco de pataleta al niño pequeño lo que ha hecho España con Italia.
4: Al mismo tiempo que Italia afirma que sus controles buscan evitar que los migrantes que llegaron a Ceuta puedan trasladarse posteriormente a territorio italiano, la decisión italiana recibió el respaldo de Finlandia y Dinamarca. Roma, por su parte, asegura que sus funcionarios hacen todo lo posible para facilitar los controles a los viajeros. Así, una crisis migratoria que comenzó con la llegada masiva de personas a Ceuta terminó abriendo una nueva disputa dentro de Europa. Y mientras Italia y España mantienen sus posiciones, las fronteras que durante años estuvieron abiertas vuelven a tener controles.
5: Vamos con nuestra lista de prófugos, que ha sido mediada por las liberaciones de los pedidos de prisión preventiva del caso de Vladimir Cerrón, que ya no tiene pedido de prisión preventiva y hasta el momento igual no aparece, no ha tenido una, digamos, reaparición pública Vladimir Cerrón, ya no pende sobre él ningún pedido de prisión preventiva. Lo mismo con el caso de Bessy Chávez, que estaba metida en la Embajada de México, pero finalmente el gobierno de Keiko Fujimori, a través de su canciller Carlos Cepal, le hicieron caso a la presidenta de México y liberaron prácticamente a Bessy Chávez para que se vaya y viva en México con la plata de los mexicanos. Así está la cosa. Entonces nuestra lista de prófugos ha sido mellada, pero sigue encabezándola, sin ninguna duda, quien fue ministro de Transportes de Pedro Castillo. Estamos hablando de Juan Silva Villegas, que cumple 1525 días prófugo de la justicia. Terrible cifra, terrible número para las autoridades, que esperan que llame usted al 0800-40007 y se ganaría usted, por delatar a este tipo que está prófugo hace más de 4 años, 50,000 soles de recompensa. Reitero, la lista está encabezada ahora por Juan Silva Villegas, 1525 días.
2: Y le sigue Jorge Cuba, que cumple 382 días prófugo de la justicia. Ahí podemos ver al señor Cubas, sentenciado a 24 años por el caso Metro de Lima, desde el 24 de julio del 2025 hasta la actualidad. Mírenlo bien, si lo ven por ahí, pueden llamar al número 0800.
5: Él no está en el programa nacional de recompensa.
2: ¿Él no está?
5: Él no está. Porque el tipo, se escapó por la frontera norte.
2: Es que lo veo, no gano nada.
5: No, porque evidentemente lo que podrías es colaborar con la Policía Nacional sin la necesidad de que te paguen.
2: Bueno,
5: que te recompensen. Pero lo concreto es que el tipo se escapó por la frontera norte 4 días antes, más o menos, de que le dicten sentencia, ya lo sabía. Alguien le avisó, probablemente. Y el tipo se fue por la frontera norte, reitero, algún país que lo está refugiando, algún sitio.
2: Me voy a enfocar más entonces a Juan Silva, porque ahí vemos un...
5: Juan Silva está totalmente requisitoriado, porque Juan Silva está involucrado en los casos de corrupción durante el gobierno de Pedro Castillo, casos de corrupción en los cuales también está Pedro Castillo en un proceso que todavía no ha iniciado. Si Pedro Castillo está preso es por el tema del golpe de Estado. Los casos de corrupción están ahí, en stand-by, en proceso. Con la lentitud de tortuga que tiene el Poder Judicial, no sabemos cuándo se va a dilucidar este asunto.
2: Y hablando de criminales...
5: Así es, hablando de criminales, nos vamos con grandes criminales de la historia. Nos vamos a ir con la historia bastante peculiar de una mujer que era actriz. Ella se llamaba Patty Hearst. Y en algún momento se unió a una banda terrorista llamado el Ejército Simbionés de Liberación. Veamos esta historia aquí en el inicio de la semana en PBO Noticias.
3: Hola, soy Nicole Salinas Vigio y estos son los grandes criminales de la historia. Hoy hablaremos del caso de Patty Hearst, una heredera estadounidense secuestrada que luego participó en los crímenes de sus propios secuestradores.
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3: Patty Hearst fue nieta de William Randolph Hearst, el magnate de los medios de comunicación, con uno de los imperios mediáticos más grandes del siglo XX en Estados Unidos. Por tal motivo, este se convirtió en uno de los casos más impactantes de 1970. Nacida en 1954 en una familia extremadamente rica, Patty llevaba una vida de privilegio hasta que a sus 19 años fue secuestrada por un grupo radical conocido como el Ejército Simbiótico de Liberación. Este grupo extremista, que buscaba la revolución a través de la violencia, exigió que la familia de Patty donara millones de dólares en alimentos a los pobres a cambio de su libertad. Sorprendentemente, poco después del episodio de su secuestro, Patty reapareció en público, pero no como víctima. Ese mismo año fue captada en videos de seguridad participando activamente en el robo a un banco en San Francisco. Lo curioso es que esto lo hizo junto a quienes la habían secuestrado anteriormente. A partir de ese momento, se convirtió en una fugitiva y cómplice en varios crímenes violentos llevados a cabo por el grupo, incluyendo robos y ataques con armas de fuego. Hearst hizo una famosa declaración donde contaba que había adoptado el nombre de guerra Tania y se había unido voluntariamente a la causa de la agrupación criminal. Después de meses de estar en la clandestinidad, Hearst fue capturada por el FBI. Durante el juicio, su defensa argumentó que había sido manipulada y coaccionada por sus captores, pero fue condenada a 7 años de prisión por su participación en los crímenes. Finalmente, Patty Hearst fue indultada por el presidente Bill Clinton en el año 2001. Este fue el caso de hoy y con nosotros será hasta la próxima.
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5: Nos vamos a ir a la pausa. 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
9: Estamos a la pausa.

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1: 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Cinco y 41.

0: 5:41 aquí en PBO Noticias. Estamos iniciando esta jornada de lunes con las noticias policiales, con las que usted ya está habituado en el inicio del programa, pero en estos momentos bajamos un poco la atención y nos metemos a temas un poco más culturales, más edificantes, para decirlo de alguna manera.
1: Gratificante.
0: En esta parte del programa vienen biografías, y en esta oportunidad la biografía de uno de los más grandes poetas que ha dado el Perú, y específicamente Arequipa, nada más y nada menos que Mariano Melgar.
2: 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Mariano Melgar nació el 10 de agosto de 1790 en Arequipa. Estudió en la escuela del convento de San Francisco. En septiembre de 1807 aprobó el examen de ingreso al seminario conciliar de San Jerónimo para estudiar filosofía y teología. Se desempeñó como profesor de latín y retórica, física y matemáticas y filosofía. El 21 de septiembre de 1810 recibió las órdenes menores, aunque en 1812 abandonó la carrera eclesiástica y viajó a Lima para estudiar leyes tras enamorarse de su prima María Santos Corrales, conocida como Silvia. Se le considera el precursor del romanticismo literario en América y el iniciador de una literatura auténticamente peruana. Fue traductor de Virgilio y Ovidio. Escribió el 9 de diciembre de 1812 una oda para la elección del Cabildo Constituyente en Arequipa, que sería conocida como Oda a la Libertad. Su fábula El Ruiseñor y el Calecero se publicó en 1813. Cuando volvió a Arequipa en marzo de 1814, padeció el desdén de Silvia y su drama amoroso le inspiró su conocida Carta a Silvia, compuesta por 522 versos. Por entonces, también apareció su Soneto a la Mujer. El 11 de marzo de 1815 se produjo la Batalla de Umachiri, en la actual provincia de Melgar del departamento de Puno, y fue capturado por los realistas. Se constituyó un tribunal improvisado en el mismo campo de batalla, ante el que fue juzgado sumariamente y condenado a muerte. A la mañana siguiente, el 12 de marzo, fue fusilado cuando contaba con 24 años de edad en Umachiri. 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
1: ¿Se imaginan una ciudad en la luna? Pues Elon Musk quiere construirla, y nada más y nada menos con robot trabajando antes que los humanos. Toda esa información la vamos a profundizar con Jessica Pocket en Avance Digital.
3: En un mundo digital que cambia cada segundo, esto no te lo puedes perder. ¿Y si los primeros habitantes de una ciudad en la luna no fueran los humanos? Elon Musk acaba de confirmar que SpaceX quiere utilizar robots para construir infraestructura lunar, fabricar satélites de inteligencia artificial y convertir la luna en una especie de fábrica espacial. Y lo más importante, dice que esta ciudad podría empezar a crecer en menos de 10 años. Durante la primera llamada pública de resultados de SpaceX, Elon Musk confirmó que la compañía quiere utilizar robots en la luna para aumentar progresivamente la fabricación allí mismo. La idea es enviar máquinas, construir infraestructura y utilizar los recursos disponibles en la superficie lunar para producir cada vez más componentes. Musk reconoció que el proyecto suena a ciencia ficción, pero aseguró que considera que terminará ocurriendo. Aquí viene la parte más interesante. SpaceX quiere fabricar en la luna elementos como paneles solares, radiadores y satélites destinados al procesamiento de inteligencia artificial. Estos satélites forman parte del proyecto StarMind, la enorme infraestructura de computación espacial que SpaceX está desarrollando. La idea sería fabricar parte de esta infraestructura fuera de la Tierra y evitar transportar absolutamente todo desde nuestro planeta. Musk llevaba años hablando de Marte, pero en febrero cambió el orden de prioridades. Ahora la Luna va primero. La razón está muchísimo más cerca. Según Musk, podemos llegar a la Luna en cuestión de días y lanzar misiones con mucha mayor frecuencia que hacia Marte. Eso permitiría probar, fallar, corregir y volver a intentarlo mucho más rápido. Pero ¿dónde entran los robots humanoides. Aquí aparece Optimus, el robot humanoide desarrollado por Tesla. Musk acaba de utilizar robots humanoides como trabajadores para construir infraestructura antes de que lleguen grandes grupos de humanos. Pero hay que hacer una precisión. SpaceX no ha confirmado que Optimus vaya a aterrizar específicamente en la Luna en 2027. Lo confirmado es el plan de utilizar robots. Optimus aparece como una posibilidad lógica dentro de la estrategia de Musk. Y aquí, la idea se vuelve todavía más ambiciosa. Si tienes robots, energía solar, materias primas y fábricas, puedes empezar a fabricar más que máquinas, que a su vez construyan más infraestructura. Es una especie de efecto dominó industrial. Musk aseguró que plantea utilizar el acelerador electromagnético parecido a una enorme catapulta para lanzar desde la Luna los productos fabricados allí hacia el espacio, sin necesidad de utilizar un cohete para cada lanzamiento. Esta es probablemente la afirmación más extrema. Musk sostiene que una infraestructura industrial lunar podría permitir multiplicar enormemente la cantidad de inteligencia artificial que podemos colocar en el espacio, hasta hablar de una escala 1000 veces superior a la economía terrestre en términos de inteligencia desplegada en el espacio. Pero esto es una proyección de Musk, no es una afirmación científica demostrada. Para llegar allí, todavía habría que resolver problemas enormes de energía, de extracción de recursos, radiación, polvo lunar, mantenimiento, autonomía robótica y fabricación industrial en otro mundo. Es una idea muy diferente a enviar personas primero y construir después. Porque la ciencia no se detiene y nosotros tampoco. Yo soy Jessica Pocket y esto fue Avance Digital, solo aquí en PBO.
0: Vamos a irnos a una pausa. Luego de la pausa vamos a venir con tres secuencias que usted también tiene presente y a los cuales está acostumbrando a lo largo de estas ediciones aquí en PBO Noticias de las 5 de la mañana. Van a venir historias que inspiran, el Consejo Emprendedor en la secuencia de Mauricio de Canseco, Business son Business y las efemérides para hoy 10 de agosto. Más adelante, por supuesto, estará el tigrillo Carlos Alberto Navarro con los deportes. Habló el día sábado, comentó el tigrillo Carlos Alberto Navarro el empate de Universitario de Deportes y ahora nos comentará el empate de Sport Boys de Callao ante Alianza Lima. Vi el partido, además, tuve esa opción de ver el partido, que no, a veces no me da el tiempo, pero por la hora tuve la oportunidad de ver realmente Sport Boys de Callao. Hizo un buen partido y pudo haberse llevado el partido, pudo haberse llevado el encuentro. Así que la cosa, hay que poner las barbas en remojo en Alianza Lima, porque jugó en gran parte del encuentro Sport Boys de Callao mucho mejor. Jugadas polémicas, cualquier cantidad, una mano que fue previo al segundo gol de Sport Boys de Callao, se puso en discusión en el VAR, y finalmente le anularon el segundo gol al Boys, que hubiera sido 2-0 en ese momento. Finalmente terminó el partido empatado 1-1, todo eso lo va a comentar el tigrillo Carlos Alberto Navarro. Y por supuesto, más adelante en el programa estará Philip Butter con todo el desarrollo de la coyuntura política.
1: Así es, Quique. Ahora nos vamos a una pausa.
0: Vamos a ir a la pausa y venimos con nuestras secuencias aquí. Más adelante, reitero, viene el tigrillo Carlos Alberto Navarro con los deportes.
2: 5:49. 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
1: ¡Qué rica es la comida en Deli Bakery, ¿no, Quique?
0: Hace tiempo que no voy, ya caeré.
1: Te invito.
0: Sí, ¿tú vas a pagar o yo tengo que pagar?
1: No, yo pago, lo estoy invitando.
0: Ah, ya, me estás invitando.
1: Sí, claro, por favor, mente abierta.
0: Muy bien. Mente abierta, claro. Ya está como Quique Montenegro, que dice que abra mi mente cuando yo tengo que creer en los marcianos.
1: No, pues, te digo que no hay problema, que estemos en una situación en la cual la mujer puede invitar, ¿o ya? No, muy pienso.
0: Bien. Me gusta tu categoría de feminismo en el tema del pago de cuentas. Aunque yo de verdad me sentiría muy incómodo.
1: ¿Sí? ¿En serio?
0: Es la realidad, sí.
1: No te creo, Quique.
0: Será porque así he sido educado, es mi formación, seguramente.
1: Bueno, ya, tú me invitas a café.
0: Ok, está bien. Ya, perfecto. Puede ser. Vamos a ir a nuestra secuencia de historias que inspiran. En esta oportunidad, la historia de Alexandra Adams. Es una chica que era sordociega y aún así logró graduarse de médico. ¿Cómo es que pasa esto? Esto nos lo contará en Historia que inspiran Sandra Ramírez, en, reitero, nuestra secuencia, que hablará sobre este peculiar caso realmente. Veamos.

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1: Los prejuicios de los demás no impidieron que se convirtiera en la primera doctora sordociega de Reino Unido. Soy Sandra Ramírez y esta es la historia de Alexandra Adams.
2: Nació sorda y ciega, pero desde pequeña nunca se sintió diferente, hasta que tomó una decisión que cambiaría su vida. Quería estudiar medicina. Ahí comenzó una batalla que no fue contra su discapacidad, sino contra los prejuicios de quienes dudaban de ella. Pero Alexandra tenía una razón para no rendirse. Durante su vida pasó 17 meses hospitalizada debido a complicaciones de salud. Y en medio del miedo y la incertidumbre, una doctora se sentó a su lado y le mostró su propia cicatriz, consiguiendo que Alexandra sintiera que alguien realmente comprendía por lo que estaba pasando. Aquella experiencia cambió su perspectiva y también su futuro. 10 años después se graduó como médica en la Universidad Northern. Se convirtió en la primera doctora sordociega del Reino Unido y también obtuvo una maestría en escritura creativa. Alexandra utiliza un estetoscopio con Bluetooth conectado a sus audífonos y se apoya en un sentido del tacto que considera especialmente desarrollado. Según su experiencia, esa sensibilidad le ha permitido detectar señales que otros profesionales podrían pasar por alto. Así, Alexandra demostró que sus discapacidades no fueron un verdadero obstáculo.
1: Esa fue la historia de Alexandra Adams, a quien no le importó las críticas de los demás. Así que con esa historia de inspiración comienza bien el día en BBO.

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1: ¿Quieres abrir tu negocio, tu pequeño emprendimiento? Bueno, estamos acá con el segmento Business on Business. ¿Cómo elimino los conflictos en mi empresa? Toda esa información nos las trae Mauricio Díez Canseco.

0: Mauricio, ¿cómo se puede resolver conflictos en un equipo?
1: Mauricio, me preguntan qué tengo que hacer para eliminar los conflictos que hay dentro de mi empresa. Vamos con el tip número uno. Primero, escuchar a las dos partes. Siempre hay una versión de un lado y siempre hay otra versión de otro lado. Y ahí tienes que tener la sabiduría de cómo poder hacer el equilibrio. Es muy importante. Pero escucha siempre a las dos partes, a los dos lados. Nunca te quedes solo con una versión. Tip número dos. Cuando ya te has enterado de la situación del conflicto que ocurre dentro de tu empresa con los distintos equipos de trabajo, lo que tienes que hacer es enfocarte en soluciones. A grandes problemas, grandes soluciones. Ya no miremos tanto el conflicto en sí, sino cómo salir de ese conflicto. Y eso va a ayudar muchísimo para, después de haber escuchado ambas partes y encontrar soluciones, salgamos ya del hueco y tirar pa'lante. Hay muchas cosas que hacer en una empresa. Y tip número 3. Para que no vuelva a suceder conflicto alguno, siempre tienes que estar adelantándote, dar un paso adelante, porque tú ya sabes cuáles son las personas conflictivas o las personas veneno, por así decirlo, y también conoces quiénes son las personas vitaminas, las personas que te suman versus las personas que te restan. Yo te recomiendo, empieza a rodearte cada vez más de personas vitaminas, de personas con AMP, con actitud mental positiva. Eso fue todo por el día de hoy.
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0: vamos a ir a una pausa y luego de la pausa viene el tigrillo Carlos Alberto Navarro con los deportes. Básicamente nos va a comentar todo lo que pasó el último sábado en el empate entre Alianza Lima y Sport Boys de Cayo. Porque, ojo, mucho mejor que Alianza Lima. Finalmente fue un premio para Alianza Lima empatar el partido 1-1. Todos los comentarios los traerá el tigrillo Carlos Alberto Navarro. Y por supuesto, más adelante estará con nosotros Philly Butter con todos los comentarios en torno al desarrollo de nuestra política. Está enfocada básicamente en los primeros días del gobierno de Keiko Fujimori. Nos vamos.
1: Nos vamos. Gracias, Quique. Y conmigo hasta mañana a las 5 de la mañana.
0: Listo, chao.

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0: inicio de semana. Estamos lunes, arranca la semana para todos. Por si acaso, los chicos cada lunes vuelven al cole. Por supuesto, están entusiasmados. Algunos, otros que tienen examen, no quieren llegar tan temprano. Bueno, hoy estamos de celeste, el pedacito de cielo. El Deportivo García está puntero. Ya vamos a hablar del nuevo puntero, de lo que pasó el día sábado entre Boys y Alianza Lima. Lo parcharon Alianza Lima. Pablo Guedes dijo, jugaron mejor que nosotros. Pero incluso así pudimos ganar. Me sorprendió tácticamente. Todo eso del fútbol lo vamos a meter. Pero ayer se llevó a cabo un evento que toca las fibras de los deportistas que son aficionados al deporte de las narices chatas, a ese cling que suena, que es la campana. Estamos hablando del boxeo. Y ayer la Bombonera del Estadio Nacional volvió a abrir sus puertas. Me invitaron, muy agradecido. La verdad es que hace muchos años que no iba a la Bombonera, estuvo cerrada, es decir, la habían abandonado. Ese es el conflicto que hay entre las federaciones y el Instituto Peruano del Deporte, porque el Instituto Peruano del Deporte le entrega los espacios y no los mantiene, los tienen abandonados, y los deportistas siguen haciendo cola sin poder practicar su deporte. Pero ayer, todo remozado, ring nuevo, butacas. Lo único que sí ha modificado, esto ya desde la remodelación del Estadio Nacional, es que no hay esa tribunita alta, ¿no es cierto?, que existía antes. Pero ahí se han desarrollado guantes de oro, ahí ha peleado, bueno, cada boxeador que ha pasado por los rines y representando al Perú, todos han comenzado. Y tiene su lugar de entrenamiento impecable, los baños, todo muy bien. Y ayer estuvieron presentes estuvo Alberto Rosell, campeón del mundo, estuvo Mina Zambrano también, lucieron sus cinturones. Hubo peleas en el inicio de los clubes. Cuando escuché clubes me emocioné porque iba con mi tigre, ahí iba. Me sentaba y los periodistas se colocaban en ringside porque de ahí transmitían. Elejalder Godos también ha transmitido. Bueno, todos los que estuvieron en el campeonísimo transmitían box, porque en esos tiempos se transmitía box, vóley, básquet, desde el Coliseo Cerrado Puente del Ejército. Bueno, la iniciativa es expectante y aplausos por eso. Y aplausos para todos los que practican la disciplina del boxeo. Llenecita, es muy grande la Bombonera, pero estaba llenecita y se respiraba mucho entusiasmo por el boxeo. Ahora sí, arrancamos con... Podemos arrancar con el... No hubo negro, pero hubo gol de Sport Boys del Callao, que fue un golazo. Vean ustedes la jugada por izquierda. Por izquierda le entregan la pelota sensacional. John Thompson le entrega a este muchacho Urruti. Y vean cómo lo hace comer pasto el chino Alarcón a Paves. Es increíble.
1: Se va Alianza al servicio largo. Oh. Cuidado, sale apurado el portero. El portero Meleán bota la pelota por izquierda. Y el top, a ver qué recibe. Urruti. Uy, lo pasó en velocidad rápidamente a Garcés. Va Urruti. Oh, para que se frenó el Pipo. La mete por el medio. Cuidado, el pase para Alarcón. Está en el área. Engancha. Está en el área. Chica, defiende.

0: Se resientan a los de Alianza Lima. Si hay gol de Boys y hay empate, tiene que haber gol de Alianza. ¿Y quién lo metió? No fue. Negro soy, como dice mi tío L, porque él está en Canadá. Yaimar está cantando todos los goles. Y este de Girotti, el de... ¿Qué hubiese dicho mi tío L. Halder con el gol de Girotti? $1,600,000. Bueno, lo salvaron. En algún momento lo tenían que salvar.
1: Abre la pelota por la derecha para Gaibor. Hay seis jugadores de Alianza en el área. La pelota al área, cuidado. Está en el área.

0: Gol! Gol! Del Dios Oliva! Lo hizo con el número 99, entra para la despecha. Girotti! Alianza tiene uno, el Boys tiene uno en el Nacional.
1: Quique, yo no tengo la cur y que me mira mal. Yo no le hubiese anulado el gol al Boys, le digo. Sí, le digo. Yo tampoco le digo. Pero el reglamento es eso. Ya no voy a hablar nada de la FIFA, del International Bar, nada. Ya me han hecho renegar.

0: Salima. No lo dejaron crear en el fondo. El despliegue físico de Nequesor, que fue entrevistado en Campeonísimo el día jueves. La participación de Urruti y el tercer atacante de Sport Boys del Callao fue un trabajo de esfuerzo, no de sacrificio, porque el futbolista no se sacrifica, no se sacrifica, se esfuerza. Y la verdad es que rompieron. Yo había puesto en duda esta buena actuación de Oslin Mora, que además jugó de duelo porque su abuelita falleció. Y Oslin Mora le da velocidad en el quite, porque anticipa, porque siempre fue veloz. Y como no tiene a nadie, una vez que él quita la pelota al frente, tiene metros para avanzar y se le va abriendo el panorama. La defensa estuvo muy bien. El León no llegó a rascar del todo a alguien, ¿ok? Pero sí le cortó la media a Girotti, que se quedó en el piso. Como vio que su media estaba cortada, se quedó en el piso hasta que el árbitro pudiese ver la media. Y cuando vio que la media estaba cortada, dijo, bueno. Y este es el gol que le anulan a Urruti, ¿no? Se cae, porque se cae al piso, producto del forcejeo del jugador aliancista. Pero vean ustedes cómo lo abandonan a Urruti. Nadie lo marca a Urruti. Se da un reloj completo y de ahí saca un centro, porque era con champú de cariño, y la pelota se termina metiendo en el gol. Pero eso no tiene ningún valor. ¿Cómo lo dejan a Girotti? Y el juez dice, sí, hubo contacto con la mano. Por lo tanto, el reglamento dice que el gol lo tengo que invalidar, dice Macetita Pérez. Y los hinchas de Sport Boys estaban molestos en el estadio. Luego viene el segundo tiempo. En este segundo tiempo en el que le anulan el gol a Sport Boys del Callao, Alianza se va con todo. Y vean ustedes que en la acción de juego que termina siendo el gol, hay 4 jugadores de Boys y 5 de Alianza Lima. 6 de Alianza Lima en el área. 6 de Alianza contra 5 de Sport Boys del Callao, contando el arquero, por supuesto. Y Girotti, porque le viene rebotada la pelota después de un buscapierda, de un buscacabeza del ecuatoriano Gaibor, que queda libre de marca y mete la pelota al punto de penal. Se quiere chalaquear Castillo, pero no le da la pelota. La mala suerte de unos es la buena de otros. Mira, tijeretear en realidad, no chalaquear. Y Girotti la baja con, no tiene panza, la baja con el pecho y fusila al portero de Sport Boys del Callao, Melián. El partido termina empatado, un punto para cada uno. Alianza estuvo a punto de perder el invicto y nos vamos con las declaraciones. En este caso, mi querida Shauni, ¿quién encabeza? Pablo Guede. ¿Ah? Pablo Guede, que dice, jugamos mal, pero incluso así pudimos ganar.
1: En el juego no pensé que me hagas esa pregunta por el resultado.
2: Si quiere también con el resultado.
1: Con el resultado, sí, la verdad que sí. Y con el juego, la verdad que no estuvimos todo lo fino que solemos estar. Pero también felicitar a Boys, que hizo un partidazo. Mucha culpa de esto lo tienen ellos, ¿eh? Nos cortaron muy bien los circuitos de juego, las asociaciones. La verdad que el partido me encantó lo que fue el partido en sí, ¿no? Estoy contento con el resultado, porque jugando así de mal no perdimos. Creo que jugamos mal, pero por mucho mérito de ellos, ¿eh? La verdad que me gustaría felicitarlos. Me encantó el escenario, el marco con 2 hinchadas. La verdad que me encantó. Disfruté el partido. No, por eso no tardé en hacer los cambios, porque creo que estábamos dentro de lo mal que estábamos, porque ellos la verdad que estuvieron muy, muy bien. Para mí fue un partidazo desde lo táctico, desde todo lo que generó. Pero sí, la realidad es que no jugamos bien, no encontramos las asociaciones. Así todo, tuvimos para ganarlo.
0: Me cuenta Quique que la barra de Sport Boys de Callao, bien custodiada desde el mismo Callao, se llegó por la avenida Brasil y se fue directo al estadio.

0: nacional. Está bien, con buen comportamiento, eso esperamos que siempre sea así. Pero sucedió un hecho que lamentaron todos, inclusive los hinchas de Sport Boys del Callao, porque en los primeros minutos, cuando se juegan los 12 minutos aproximadamente, el chico Guamán, que es una pieza importante dentro del esquema de Pablo Guede, no voy a decir que se lesiona, sino lo lesiona, lo lesiona Nequesor, que en un giro termina, llega tarde, pero no llega con ese pisotón maleado, llega tarde, en mi concepto, a la jugada, cuando él estaba doblando el pie y el tobillo le queda como una naranja, le aplicaron Ice Spray. ¿Has visto, mi querida Shawnee? 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Escúchame, y tú sabes que le echaban, ahí está Celestito, escúchame, y tú sabes que le echaban el Ice Spray de Alcofarma durante mucho tiempo, pero cuando el doctor, porque esto pasa encima de la media, cuando el doctor le quita la media, mira, tiene una naranja. Y el chico, por supuesto, termina entre lágrimas, pensando que es lo peor. Se dice que es un esguince de tobillo, esperemos que quede ahí y que se pueda recuperar pronto, que refuerce la zona y quede en óptimas condiciones el muchacho Marco Guamán, de buen desempeño, regular. Miren, si es que hay un jugador que se ha comportado de manera regular en todos los partidos, de repente ha sido este muchacho Guamán. Seguimos con más, porque el León Zambrano dijo, nos hubiese encantado mantener el arco en cero.
1: Sinceramente nos quedamos tranquilos por el gran esfuerzo que hemos hecho. Creo que mucha gente menospreciaba el trabajo del club del Boys, por más que estábamos en buen momento, y creo que merecimos mucho más, ¿no? Nos vamos tristes porque yo en lo personal tenía muchas ganas de seguir manteniendo el arco en cero, y creo que hoy ya nos rompieron la racha, lamentablemente, pero como te digo, tranquilo por el trabajo que ha hecho todo el grupo.
2: Y para este Boys demuestra que está para grandes cosas.
1: Vamos paso a paso, el club ha venido de muchos años, lamentablemente, con resultados negativos, y creo que mi llegada al club ha ayudado mucho al grupo para ganar confianza. Creo que me he sentido bien, me recibieron muy bien. Creo que recién estoy hablando después de mucho tiempo. Creo que merecemos mucho más y apuntar a un torneo internacional, ya que todo el Callao se lo merece.
2: Se te siente bien y el Boys ha formado un gran grupo. Llegaste tú, también llegó Miguel Trauco, Cristian Cueva, que se han encontrado con un gran grupo y se han todos acoplado.
1: No, es un gran plantel, de verdad. Un gran grupo que lamentablemente no se le está dando las cosas en la apertura, pero creo que no, todo mal no dura para siempre, ¿no? O sea, el grupo está metiendo. Y como te digo, ¿no? Creo que enfrentar a Alianza creo que es una motivación extra, el último campeón, pero vinimos en nuestro partido, vinimos a ganar, no a buscar un empate. Después, digo, nos quedamos con ese sinsabor de un punto nada más, ¿no?
0: Bueno, y tenía que declarar Cristian Cueva al final del partido. Lo metieron unos minutitos y la verdad es que no está ni para minutitos todavía Cristian Cueva. Creo que va a tener que trabajar unas buenas 2 semanas, por lo menos, para encontrar el fútbol. Hay un momento, me parece, que lo sacan con el hombre, y Cueva es vivo, es parador, aguanta con el cuerpo, y ahora que tiene un poquito más de cuerpo. Pero yo hubiese optado por un jugador de mayor velocidad en ese momento para ver si es que se le hacía un poco de daño a Alianza Lima. Al final declara Cristian Cueva, que terminó abrazándose, casi llorando con Advíncula.
3: Sí, la verdad, primero agradecer al club realmente por la oportunidad. Creo que el hincha de Boys también es increíble. Hoy día fue increíble también, pero creo que el equipo también está a la altura. Creo que el grupo viene mostrando un crecimiento partido a partido y me deja muy contento eso, ¿no?
2: ¿Y qué tal todo con el profe Decio?
3: No, muy bien, muy bien. Yo contento por él también, por el momento que está pasando, y el equipo creo que también rápidamente se acopló a lo que él pide. Lo bueno que hay un plantel que puede él siempre tener en cuenta a todos, ¿no?
2: ¿Es de ponerte retos, de ponerte metas?
3: ¿Quién? ¿Él?
2: ¿El profe?
3: Sí, sí, Carlos siempre es eso, sí, lo conozco muy bien. Como yo siempre he dicho, siempre las decisiones que él toma siempre es por el beneficio del club, del equipo, y yo siempre voy a estar atento a lo que él pida, a lo que él dependa de mí y muy contento por el plantel que tengo y el grupo que tengo, ¿no?
0: Ahora sí, bueno, ustedes vieron, ¿ah? 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Seguimos con más, amigas y amigos de PBO, y nos vamos con el puntero. ¿Quién es el puntero? El pedacito de cielo. El equipo de el Deportivo Garci, que vence ayer por 2-0 a la representación de Moquegua, anotándole 2 goles y dejándolo en la punta. El primero es el gol de Beto da Silva, como me gusta la noche. ¿Recuerdan ustedes? El servicio de Arancibia, y va donde él a agradecerle porque viene la finta, la gambeta, lo deja libre. Ahora miren dónde está da Silva, ¿no? Parece una jugada preparada. Él esperando el balón en la media luna, libre de marca, control y remate. Suficiente para que Garci vaya 1-0 y el segundo es una contra. Pase preciso para que Arancibia, luego de que González lo habilita con pie izquierdo, ante la salida del arquero fuera, muy fuera del área, grita el tanto y la punta. Se fue Domínguez de la conducción del Deportivo Garci, pero sigue fuerte el equipo celeste. ¿Y qué le pasó a Melgar? Dios, ¡oh my God! Como diría mi tigre, Melgar de Arequipa, que podía estar en el pico más elevado de la popularidad, solamente tenía que ganar por 1-0. Bueno, así comenzó, porque luego el gol de Vidales, viene el gol de Rasmussen, que es el 1-1. Para el segundo tiempo se quedan dormidos los arequipeños y Arrasco a los 55 pone el 2-1. Otro más de fuera del área, ¿ah? Tiro al palo, la pelota llega. La presencia de Mesa y de golpe de cabeza. Viene el descuento de Vidales. Vamos, dice Vidales, 3-2. Todavía podemos. La fuerza arequipeña. Y el último gol es de Mesa. 4-2 le han metido. Los arequipeños estaban, es decir, en nuestro mes de aniversario, gritaban. ¿Cuándo es el aniversario de Cajamarca? Juega el último partido que tenemos, el de Fútbol Club, este es UTC, claro, que empata el otro cajamarquino, que empata con ADT a 1, luego de que Canelita convierte el primer gol, viene el gol de Yuya, Marco Yuya, cuando el partido ya estaba por concluir, empate a 1. Entonces, ¿qué dice la tabla? La tabla, Xiaomi, por favor. Atención, cusqueños, vean esto, saquen su celular, foto para aquí, foto para allá. Primero el Deportivo Garci, el pedacito de cielo, 9 puntos. Segundo, Alianza Lima, 8, pero invicto todavía. Tercero, Sport Huancayo, como ha crecido. El Rojo Matador, 7 puntos. Sporting Cristal, Julio César y Roberto sacan pecho. Boys está con 7. Melgar con 7. Mira, Melgar con 7 y la derrota. Si ganaba, se ponía 10 puntos. La verdad es que la tabla está muy cambiante. Los Chancas vuelven a meterse en la pelea, 7. Y Universitario con 7 puntos también. 1, 2, 3, 4, 5, 6 equipos con 7 puntos. Cusco Fútbol Club con 6, lo mismo que Alianza Atlético. Comerciantes Unidos, que tiene 5 puntos. Juan Pablo, que empató y tiene 5. Fútbol Club Cajamarca se queda con 4, con el triunfo. Y se acomoda mejor. El Atlético Grau, ¿qué le pasa? Tiene 4 puntos. Moquegua, 3. Cienciano, el papá, que volvió a perder el jueves, 3 puntos. UTC de Cajamarca, 2. Y al final ADT de Tarma con 1, pero en el acumulado le va mejor. Partido de la próxima fecha, número 5. Y tenemos viernes a las 3 de la tarde. En el campeón del 36 juega Sullana con ADT, que viene caído. A las 5:45, Melgar con los Chancas en el Monumental. ¡Uy! Doble partido. No. A ver, A ver, déjame un ratito, mi querida Shauni, porque creo que ahí estamos quinceados. En fin, la próxima fecha comienza el día viernes y esta noticia sí es de último momento. Y dice así, hay una carta conjunta hecha por CONCACAF, Asia y UEFA, o sea, Europa, África y Asia le envían una comunicación para que dé cuentas de por qué y cuánto iba a costar en realidad esta venta. Y a qué se debe, o sea, ya no es una queja, sino es una carta directa que le envía Asia, África y Europa, que juntos suman más de la mitad de votos en el mundo fútbol, en la FIFA. Gianni Infantino ha sido invitado a dimitir, cara de jeve, rostro de goma, carepalo, se fue a Marruecos, dijo, yo confío en todos ustedes, dijo a su staff, y el staff le dijo, y nosotros confiamos en ti, Gianni, pero hermanito, quienes deben de confiar en ustedes son los presidentes de las federaciones y los más que los de las confederaciones, ¿ah? Porque al fin y al cabo el voto es individual. Esto es una presencia colectiva, pero a la hora del voto, el voto es individual. Y ahí Infantino está al debe. Por supuesto que con toda la plata que tiene FIFA, alguno puede cambiar de opinión. Nosotros no cambiamos de canal. Seguimos aquí con PBO TV y PBO Radio, la radio con fe, porque viene Free Barters and Riva de Neira. Vamos a hablar para el segundo bloque de lo que pasó en el rally móvil, lo que pasó en el rally de Pisco también, porque en Arequipa y en Pisco ha habido competencia y ha ganado André Martínez, que sigue punteando el rally nacional. Viene Free Batters aquí en PBO TV y Radio.

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1: Hola, hola, son 6:45. Gracias, muy buenos días por estar en el Facebook de PBO. Como todos los días, les digo que les agradezco por estar en el canal de YouTube de PBO. Son 6:46 también y les agradezco estar en las redes sociales de arroba Philip Patterns Perú, que es la debería estar, cuando menos en la parte superior izquierda de la pantalla, arroba Philip Patterns Perú. Gracias, muy buenos días, Johnny. Son 6:46. Ahí está, muy buenos días. Hay que despertarse, siempre es bueno. Gracias por estar en Movistar, gracias por estar en cualquiera de sus vertientes, en Claro y en 275 canales de cable a nivel nacional. 275. Gracias por estar en cualquiera de sus posibilidades, gracias a la magia de la vía satélite. En Cable Guanta, muy buenos días, Guanta. Son 6:46. En TV Cable Guanta, en Cable Telestar Amazonas, en Yurimaguas, buenos días. En Telesoftnet, en Tarapoto, ¿qué tal? ¿Cómo andas? En Iptel Solutions, en Ayaviri, en Iplex Connect, en Rioja, en Bambamarca, estamos con Grupo GPP Cable 1, en Cable Más Plus, en Tarma. Y en Fibersac, estamos acá también en Lima. 6:47. Agradezco a cualquiera que nos esté viendo en su App TV 360 de Bitel. En todos los celulares Bitel del Perú estamos. En todos los celulares de Movistar estamos. En Movistar Video. En todos los celulares de Claro. En Claro Video. En Pescable. Estamos en DirecTV Go. En Win. En Nuplin. Gracias a todos ustedes por estar ahí. Como estar en los 91.9 FM. Somos PBO Radio, la radio con fe. En Chalhuanca, la tierra de Dinercilia Boluarte. Ya nadie se acuerda de Dinercilia. Yo creo que va a pasar lo mismo con Castillo. Acuérdense, ya el ministro Álvarez, ahora lo vamos a conversar con el doctor Humberto Abanto, el ministro Álvarez, que es el ministro de Justicia, ha dicho claramente que este gobierno no va a indultar a Toledo ni va a indultar a Castillo. Ya lo zanjó, por mucha campañita que quieran y que quiere dar pena a uno y presión política a otro, ya, hasta ahí llegó. Así que Dina va al olvido y vamos a ver cómo va con su juicio. En Nazca, Ica, somos 99.9, en Paramonga, en Barranca, 93.3 FM, en Santa, en Chimbote, 100.1, en Moyobamba, en San Martín, 101.7, ya son 6:48, en Santa Rosa, aquí en Lima, somos 99.5, en Chulucanas, Piura, 94.7. Las 6:48, vamos a ver un resumen de la semana pasada para ubicarse en dónde estamos parados en esto.
2: La semana podría resumirse como una semana de decisiones para Keiko Fujimori. Mientras su gobierno intenta tomar control del Ejecutivo y acercarse a las regiones, tuvo que resolver una crisis diplomática heredada del caso Betsy Chávez y al mismo tiempo recibió pedidos de indulto y gracias presidencial que la colocan frente a decisiones políticamente incómodas.
3: Betsy Chávez, quien fue presidenta del Consejo de Ministros del gobierno del expresidente Pedro Castillo, que se mantuvo por varios meses en la Embajada de México en Perú, está a punto de aterrizar en México.
2: La ex primera ministra de Pedro Castillo salió del Perú durante la madrugada del último viernes, después de que el gobierno de Keiko le otorgara el salvoconducto que le permitió abandonar la Embajada mexicana.
3: Fue otorgado el salvoconducto para Betsy, fue un avión de la Fuerza Aérea por ella y está en unos minutos aterrizando en nuestro país.
4: El gobierno mexicano ha sido informado por esta cancillería que la señora Chávez Chino ha sido sentenciada como coautora del delito contra los poderes del Estado y el orden constitucional en la modalidad de conspiración para una rebelión en agravio del Estado y está siendo investigada por el área de enriquecimiento ilícito y denuncias constitucionales de la Fiscalía de la Nación.
2: Y mientras resolvía una de las herencias más complejas de la política exterior, Fujimori empezó a mostrar otra cara de su gobierno. La presidenta dejó Palacio y puso la mirada en el interior del país. Uno de sus primeros destinos fue Junín, donde las familias afectadas por el sismo esperaban respuestas.
5: Además, como lo he señalado ya en varias oportunidades, nosotros vamos a tener un gobierno muy institucional.
2: Y si el pedido de Castillo ya generaba controversia, esta semana apareció otro nombre, Alejandro Toledo. El expresidente, que fue uno de los principales opositores de Alberto Fujimori, ahora le pide a su hija Keiko una gracia presidencial. Toledo, de 81 años, alega un grave deterioro de salud. Betsy Chávez ya está en México. Castillo sigue en Barbadillo y Toledo espera una respuesta desde Palacio. Tres historias distintas, pero un mismo punto de encuentro. El nuevo gobierno de Keiko Fujimori. Ahora, las decisiones ya no son promesas de campaña, son decisiones de poder. Y en esta nueva etapa, el pasado sigue exigiendo respuestas.
1: Bueno, evidentemente, la noticia de la semana pasada ha sido el salvoconducto a Betsy. Yo creo que lo que ha pasado en la Realpolitik es que la señora Sheinbaum tiene más fuerza que Keiko en el Congreso. Y me refiero a que ella pues tiene la fuerza del apoyo de JP y de Nieto Montesinos, que ha vivido tantos años en México, que evidentemente se ha puesto a disposición de la presidenta de México. Y bueno, le han dicho a Keiko, mira, si tú no nos das el salvoconducto a esta señorita, te vamos a hacer la vida cuadritos con tus ministros, porque digamos, es evidente la improvisación en varias carteras. Evidente, ¿no? Te puede caer muy bien Bengolea, pues improvisación. Lo de Mara es improvisación. Lo de Dyer es recontra improvisación. O sea, está claro, ¿no? El mismo general Astudillo, con todo lo bueno que es, está repletando de militares el Ministerio del Interior, porque no tiene, pues, el gente de su confianza en la policía. Rarísimo que Keiko, después de 12 años, no haya tenido todo un equipo de trabajo para el Ministerio del Interior, para el Ministerio de Cultura, para el Ministerio de la Mujer, para el Ministerio de Salud, lo de la Cancillería, o sea, lo de, ¿no? Lo de Carlos Spa es evidentemente, a ver cómo nos va. Es un globo ensayo. Carlos no tiene un gran respaldo popular, ni tiene un partido político, ni tiene votos en el Congreso. Hay, pues, determinadas improvisaciones. Pero lo que han dicho, y lo vas a conversar ahora con el doctor Humberto Abanto, cortito nomás, no va el indulto a Castillo, no va el indulto a Toledo. ¡Bum! Y a Betsy que se vaya para ver qué hacemos después. Esa es la realidad, esas son las noticias más saltantes. En el caso del salvoconducto, fue hecho realmente al tuntún, ¿no? 1:30 a.m, ya se fue la señora, Carlos Spa. Muy deslucida la función de Carlos Spa en esta cuestión. Voy a dar una conferencia de prensa y él ya estaba en Cali, viendo la transferencia de mando, o sea, todo a la yaquechú. Esta es la historia del salvoconducto.
4: No fue José Gerí, y sorprendentemente tampoco José María Balcázar. El salvoconducto para que Betsy Chávez se vaya a México se lo otorgó el gobierno de Keiko Fujimori.
3: Betsy Chávez, quien fue presidenta del Consejo de Ministros del gobierno del expresidente Pedro Castillo, que se mantuvo por varios meses en la Embajada de México en Perú, está a punto de aterrizar en México. Fue otorgado el salvoconducto.
4: Pero ¿cómo una expresidenta del Consejo de Ministros terminó asilada en la Embajada de México en Lima?
0: Avisa que es este... Tienes que estar atento, pues mira, ven. Tiene que avisar que es un mensaje a la nación. Uh-huh. Que lo diga ella.
6: Ya. Esto es para el puño, ¿verdad?
7: Avisa
6: a
7: José
6: Dos, uno,
7: para él.
8: La nefasta labor obstruccionista de la mayoría de congresistas identificados con intereses racistas y sociales en general ha logrado crear el caos con el fin de asumir el gobierno al margen de la voluntad popular y del orden constitucional. Disolver temporalmente el Congreso de la República e instaurar un gobierno de emergencia excepcional. ¡Viva el Perú!
4: Betsy Chávez Chino fue sentenciada a 11 años y 5 meses por el delito de conspiración para la rebelión por su participación en el fallido golpe de Estado de Pedro Castillo. Pero pocos días antes de que el Poder Judicial emitiera esta sentencia, Chávez Chino ya se encontraba en la Embajada Mexicana con sede en el Perú, donde solicitó asilo aduciendo que era víctima de una persecución política.
9: Hemos conocido con sorpresa y con profundo pesar que la ex premier Betsy Chávez, presunta coautora del golpe de Estado que pretendió consumar el expresidente Pedro Castillo está siendo asilada en la residencia de la Embajada de México en el Perú.
4: El país del norte le concedió el asilo político sin dudarlo. La consecuencia inmediata de esta acción fue romper relaciones diplomáticas con México.
9: Frente a este acto inamistoso y teniendo en cuenta las reiteradas ocasiones en que el actual y el anterior presidente de ese país han intervenido en los asuntos internos del Perú, el gobierno peruano ha decidido en la fecha romper relaciones diplomáticas con México.
4: Esta decisión del gobierno mexicano era de esperarse, porque desde el gobierno de Andrés Manuel López Obrador, México siempre mostró su apoyo, por decirlo de alguna forma, hacia Pedro Castillo y su discurso del 7 de diciembre del 2022.
6: No podían destituirlo y menos mantenerlo como está sucediendo en la cárcel. Es una gran injusticia. El Congreso de Perú se extralimitó y cometió una injusticia. Fue un golpe a la legalidad y a la democracia.
4: Esta defensa férrea por parte del gobierno mexicano se mantuvo tras el cambio de poder hacia la actual presidenta Claudia Sheinbaum, que no se conforma con haberle dado al asilo en la embajada y ahora acoger a Betsy Chávez en su país. Seguirán defendiendo al golpista Castillo.
3: Y nosotros, como siempre, como lo hemos hecho, vamos a seguir en la defensa del presidente Castillo por las razones que hemos expuesto. Ellos lo saben. El nuevo gobierno de Perú lo sabe.
4: Luego de que se le otorgara el salvoconducto a Betsy Chávez, Perú y México restablecieron de inmediato relaciones diplomáticas para la alegría de ambos gobiernos.
3: No sé si ya lo puedo anunciar o no, pero lo voy a anunciar. Con esto se van a restablecer las relaciones con Perú.
5: Para nosotros era uno de nuestros objetivos, y así se lo explicamos al canciller Spa, de recuperar estas relaciones.
7: Hoy día me siento tan contento y tan feliz también de poder anunciar que vamos a restablecer las relaciones diplomáticas con México, que hemos otorgado el salvoconducto a la señora Betsy Chávez.
4: Esta decisión fue tomada por el gobierno de Keiko Fujimori para tranquilizar a las bancadas de izquierda. Es mero canje político, es parte del proceso de reconciliación en el Perú. Simplemente era necesario restablecer relaciones con México, o tal vez, solo tal vez, ¿el salvoconducto a Betsy Chávez abre camino hacia un posible indulto a Pedro Castillo? Definitivamente fue una decisión que trajo consigo más preguntas y preocupaciones que certezas y calma en la política peruana.
1: Yo no sé qué certeza van a haber después de lo que ha dicho ya Álvarez, ¿no? Lo ha dicho Álvarez, no Keiko. No va a haber indulto a Castillo, no va a haber indulto a Toledo. Toledo no tiene mayor poder el día de hoy más que el mediático y alguna mermeladita por ahí que puedan empujar para hacer una campaña para soltarlo. Mermelada que ya se disipó, porque la verdad sea dicha, o sea, ya insistir tanto en el indulto a Toledo no es noticia a Toledo el día de hoy, ni Elian Carr, pero en fin. En el caso de Castillo ha sido cortito, ¿eh? Y no ha tenido mayores repercusiones porque ha pasado el fin de semana y las noticias de los viernes están hechas para que la gente no las cavile. No ha tenido mayor respuesta aquí que hasta donde yo sé en los dominicales, ¿no? Pero ha sido así contundente. No se le puede dar el indulto a Castillo, ha dicho Álvarez. Y Álvarez es una persona bastante sólida desde el punto de vista jurídico, una personalidad muy fuerte, ¿no? No es un hijo de vecino, es un muy respetable ex tribuno constitucional, presidente del Tribunal Constitucional, catedrático con 40 años de experiencia, ya ha sido primer ministro y es el ministro de Justicia, que ha puesto Keiko, que es el consejero del Poder Ejecutivo con respecto a la ley, y dijo que ya no va. Así que la Sheinbaum ya tenía una respuesta. Ahora bien, dentro de las cosas que también han trascendido, que yo las tomo con pinzas, la empresa Datum en el comercio ha presentado la primera encuesta, la que yo decía, qué raro que no aparece la encuesta, qué raro que no hay encuesta de Keiko. Bueno, ya apareció la encuesta de Keiko. La evaluación ciudadana, reitero, por favor, Shawnee, que quede claro que es cortesía del comercio y de Datum, ¿no es cierto? En la parte superior izquierda, donde tú quieras, pero ponlo, para no tener problemas. ¿no? Evaluación ciudadana. ¿Aprueba o desaprueba la labor que viene desarrollando Keiko como presidenta de la República? Aprueba el 60%. Desaprueba el 24%. Recordemos que ella la segunda vuelta gana pues con 50%. Y ahí está el tema de edad, ¿no? La gente joven está emocionada, 71%. Después 57, 25 a 34. Donde ya se le comienza a complicar la cosa, Keiko, es en los sectores de mayor edad, 35 a 44, 45 a 54, 55 a 70. Aparentemente es muy bueno el 60%, pero ya van a ver que no lo es tanto. En el caso del sexo masculino, el 53% la aprueba, femenino 67% la aprueba. Un poquito más las mujeres. La emoción está de que la mujer sea por fin presidenta electa, ¿no? En caso de las regiones, en Lima tiene 64%, 19% en contra de Keiko. Si pueden levantar, claro, lo que dice Cortesía, ahí está, justo la ponen cuando tapa. Ay, Diosito lindo, Dios mío, 7:01, que se despierte show. Norte, 66% de aprobación. Keiko ha sido fuerte en el norte y en Lima. En el centro, 62%. Ya la cosa baja en el sur, 44%. Y toda la vida que las encuestas quieren hacer un ayudín, te levantan en el oriente, 54%. La mayor desaprobación está en el sur, cosa que es evidente. Esta es la aprobación de Keiko. Pero cuando uno ve a un mayor nivel de detalle, si fueran tan amables, quisiera ver el histórico. Esto es interesante para cuando uno ve el reporte histórico de... Estamos hablando de Datum, que tiene pues evidentemente data, valga la redundancia, hace tiempo, ¿no? Cuando uno retrocede, aprueba o desaprueba la labor que viene desarrollando los presidentes, te dice la manera de ser de los peruanos. Bueno, ya, pues hay que dejarlo hacer, te dicen, ¿no? La famosa lunemiel. Pues, ¿cómo fue la lunemiel los primeros meses de Toledo? 74%. Anda, Toledo emocionado. Alan García, 64% del segundo gobierno. 20% en contra. 62% Ollanta Humala, 62%. Ahí más o menos con Alan. Pedro Pablo Kuczynski, 61%. Entonces, si uno salta a lo de Keiko, que está 60%, te das cuenta que Keiko ha estado ahí, es la más baja de si lo comparas con Alan, con Ollanta y con Pedro Pablo cuando recién entra. Lo de Castillo sí era notorio. Castillo tenía 39 de aprobación, 41 de desaprobación. ¿Cuál era el problema con Castillo? El problema con Castillo es que era evidentemente una persona ignorante. O sea, lo que pasa es que es doloroso, dicen, ah, el racismo. Tú has visto que él se aúpe en el racismo. Bueno, me van a disculpar, ¿no? Pero en esa foto hay varios cholos. O no me van a decir a mí que era gringo Alan García. Pero a Alan García le podía decir lo que tú quieras, menos ignorante. Y bruto menos. En el caso de Toledo. O sea, Toledo además se jactaba de ser el cholo de Harvard. No le puede decir bruto. Ollanta Humala sí tenía algunas limitaciones intelectuales. Pero cuando recién llega, no le podía decir que era bruto. Ya la doctora Hitler le dice cachaco mediocre y tal. Pero fama de bruto no tenía. Estoy hablando de los primeros semanas de gobierno. Después tenía fama de no tener carácter. Carácter, porque la esposa lo sobrepasaba. Pero no tenía fama de bruto. En el caso de PPK, ni qué decir. Tenía todos los títulos. El presidente académicamente más sólido de la historia era PPK. El mejor colegio posible. Universidad de London School of Economics o Cambridge y Princeton y tal. Princeton, una super universidad, o sea, académicamente el presidente más sólido de la historia era PPK. Y a Keiko le puedes decir lo que tú quieras, pero Keiko es la chancona, pues, no es la bruta. Lo que más estaba en contra la gente de Castillo es que era demasiado bruto. No me pueden decir que es un factor racista, porque ahí recién está entrando. Ahí quiere decir que el pata entraba y la gente en el Perú decía, no, este no la va a hacer, este es demasiado taco. ¿Me entiendes? Y acuérdense, cuando recién llega, que no tenía gobierno, no tenía canciller, estaba con que yo no quiero vivir en palacio, todavía no se sabía nada. Por eso quiero, la comparación puede resultar odiosa, pero es para que la gente lo entienda. Recién llegaba. ¿Qué habían hecho? No tenía presidente del Consejo de Ministros, no quería ir a Palacio porque se sentía acomplejado de Palacio, y lo decía, ¿no? No, yo no puedo estar en Palacio. Todavía no se sabía lo de Zarratea, pero la juramentación fue, pues, ¿se acuerdan? En el Museo de la Nación, que hagámosle en Cusco. O sea, el tipo no parecía presidente. ¿Qué es lo que está haciendo Keiko? Está haciendo algo que cuando se excede, empalaga, es como el azúcar. Está haciendo la nota jerí. Va a hacer visitas inopinadas, va a ver geomayas a las 4 de la tarde, un día viernes o jueves. El presidente debe tener que hacer cosas más importantes que inspeccionar un almacén de geomayas con el ministro Minelli. Igual su ministro, ¿no? Dyer, que poco o nada sabe del sector salud, se pasea a inspeccionar hospitales. Y claro, los reporteros, que miren que está chambeando y tal. Ese es para la foto. O sea, no me van a decir a mí que Lucho Dyer, con lo inteligente que debe ser, conoce cómo se organiza o cómo se gestiona un hospital. El que tú quieras, grande, chiquito, mediano. Él, lo más cerca de los hospitales que he estado, es como paciente, o como papá de paciente, o como hijo de paciente. Pero así comienza Keiko, con 60%. Todavía no hay ninguna crisis, no hay nada realmente saltante que ¿cómo se llama?, que criticar a Keiko, más que su improvisación en algunos ministerios. Que ya lo hemos... Seguramente lo vamos a conversar con el doctor Abanto, que viene acá en unos minutos. ¿Algún cuadro más importante con respecto a lo de Datum? ¿Vio, escuchó, leyó acerca del mensaje presidencial? Sí, está enterado 62%, no está enterado 38%. Eso te dice que la gente... ¿Por qué no fue a votar el 30% de la gente? Ahí está, pues. No le interesa la política. Pongan a quien ponga, hay gente que no le importa. Y el día de 28 de julio, todo el mundo tenía supuestamente que estar viendo el mensaje presidencial, y lo que más ha llamado la atención ha sido el desfile. Pero que casi el 40% ni le haya prestado atención al mensaje de Keiko, te dice que la gente no quiere saber de política. Del 62%, el 84% te dice que ha sido positivo. Muy positivo, 16 positivo. Y del 62% te dice que ha sido negativo, 13%. Es decir, la gente que no la quiere a Keiko, nada, porque la verdad es que el mensaje de Keiko fue un mensaje de ChatGPT, que cualquiera... lleno de buenas intenciones, nada puntual, todo genérico, yo soy buena, nada más. Entonces, se siente optimista, 62%, que se traslapa con la gente que cree que Keiko está bien. Es un poco, ojalá que le vaya bien, yo creo que todos queremos, digo todos en términos genéricos, ¿no? Hay un porcentaje de la población que quiere que le vaya mal a Keiko. Mal, mal. Inclusive si le va mal a ellos, que son los radicales anti-Keiko, que serán pues 15, 20% que quiere que le vaya mal de todas maneras. Pero en fin, el positivismo, el optimismo. Después, ¿confía o no confía en que Keiko Fujimori? Ya, inversión privada es empleo. ¿Generar más empleo? Es empleo. ¿Mejorar la economía? La economía es empleo. ¡Orden! ¿Orden qué es? Seguridad ciudadana. ¿Reducirá la delincuencia? Seguridad ciudadana. 60 y tantos, ¿reducirá la corrupción? Mitad, mitad. Pues, ¿cuál es la prioridad de la gente? El billete. La segunda prioridad, que no me roben el billete. Es decir, que no me cueste demasiado la inseguridad ciudadana. Sea en cupo, sea en coima, sea en guachimán, sea en lo que sea. Por ahí va la primera encuesta que se publica en El Comercio, que tampoco, digamos las cosas, se puede llevar mal con Keiko. Porque le han frenado la venta del comercio. ¿Sabes eso, mi querido Quique? Y como han frenado la venta del comercio, los miroquesas saben que cada día vale menos el negocio. Y la señora Urpitorrado, como lo que necesita Ipsos Apoyo son contratos con el gobierno, con el Estado. Porque el día de hoy, con la inteligencia artificial y con todas las nuevas herramientas, no necesitas de los estudios, de las encuestas de siempre, para saber cómo está tu marca. ¿No es cierto? Porque ahora hay muchísimo más elementos para saber cómo está tu marca. Eso es verdad. Las encuestas tradicionales vivían, en teoría, del tema de las encuestas que le hacen a las mega empresas. Pero con la cantidad de oligopolios y monopolios que hay, tampoco que se vuelven locos. Entonces, mal no se quiere llevar nadie ahorita con Keiko, por ponerlo así. Ni los medios, ni nadie más. Esto es lo de Keiko. Después ha salido en Perú 21, que es Ipsos Apoyo, una encuesta con respecto a al tema municipal. A ver, la situación es contundentemente clara. Ya, una vez termina el estratagema, pues, de doctor Rubio, que renunció, ya todo el mundo sabía que iba a renunciar. O sea, la gente que no se arañe, ni se tiene que arañar Porqui ni nadie, porque todo el Perú sabía que iba a renunciar Rubio. Bueno, ya, sabiendo renunciar Rubio, se hace un escándalo en la cuestión 2-3 días, y al cuarto día, pues, se hace la pregunta de rigor. ¿Quién va a ser alcalde de Lima según Ipsos Apoyo, cortesía de Ipsos Apoyo y Perú 21? 21% Porqui, arribísima, a 8 puntos de distancia de Techito Bruce, que se ha generado una bronca entre Porqui y Techito, ¿no? Como polarizar la vaina. Ya más lejos está Francis Allison, 9%. El Porqui tiene el doble que Francis Allison, ¿no es cierto? Daniel Urresti, 7%. Samuel Daza, 6%. Y Susel Paredes, 6%. Lo demás, en teoría, no existe. Ustedes ya saben que lo que yo pienso de las encuestas, que son la foto del momento, esto es algo entendible y absolutamente lógico, pues. ¿Quién tiene más imagen de alcalde? Porqui, pues, ha sido alcalde hace nada. Que renunció, que se fue, que regresó, pero tiene más imagen que los demás. Siendo Bruce alcalde, siendo Allison alcalde, siendo Urresti un aspirante a. Del total, la fortaleza de Porqui en su 21% está en el A, nivel socioeconómico A, 39%, 28%, 20%, 16% y va decayendo hasta el final. Es largamente el más sólido. Bruce, 22%, 17% en el sector socioeconómico B, en el C, 11, 9, 16. ¿Qué es lo que más le va a costar a Techito Bruce? El tema del color de su piel, que Porqui ya lo simió, porque ahora estamos entre blancos y cholos y chinos y el factor racial, vamos a decir. Porqui ese ya se lo comió, pues ya lo vivió. Porqui es blanco, buena gente, millonario, que trabaja para los pobres y que no cobra. Entonces, Bruce es el blanco que vive en Surco, ¿no? Y además, aunque no lo quieran decir, no se lo dicen, está el tema de su matrimonio, pues, con un venezolano, chivolo, que no lo va a poder ocultar. Entonces, en los sectores más populares, eso es algo que así nomás no se digiere. Así nomás no se digiere. A Lourdes Flores le hicieron la vida a cuadritos cuando no decía quién era su marido. Acuérdense. Y a eso le terminó costando la carrera municipal a Lourdes. De buen romance. La gente quería decir, ¿con quién te acuestas? Poco más y Jaime Bailey la cochinada con eso. Eso, como no lo supo resolver Lourdes, fue un problema para Lourdes. Porque la gente decía, es lesbiana, no es lesbiana, no tiene marido, ¿quién es el marido? Bueno, eso hasta el día de hoy no lo resuelve. Porqui ya lo resolvió ya. O sea, ya Porqui nadie lo friega por eso. Fanático que se latiga ya, ni por lo que tú quieras. Pero ya Porqui nadie lo jode por quién es la esposa de Porqui. Dejo entender. Bruce lo va a tener que rebarajar y asumir. Porque que se quede claro, ¿no? Hoy día las elecciones por poquitito se ganan o se pierden, ¿ah? ¿Eh? Porqui le ganó por una nadita o resto. Lo de Francis Allison, el blanco, es colorado, tiene ojos celestes y una esposa linda. O sea, tiene la familia feliz. La esposa linda, los hijos lindos, los nietos lindos. Esa parte no la tiene él que resolver, lo que tiene que resolver Bruce. Pero ahora, tanto él como Bruce tienen que resolver por qué los conos, por qué la gente pobre va a votar por el blanco que trabaja para los ricos. En el caso de Urresti, el principal problema de Urresti, recuperar la fuerza que tenía. Urresti se hace famoso siendo anti-Alan, anti-Keiko. Y ahorita Urresti ha dicho que no puede ser anti-Keiko. Ya no corre ser anti-Keiko, porque Keiko ya ganó. Y si él es anti-Keiko, no va a poder gobernar porque Keiko lo tiene que ayudar. Es medio absurdo que ya Keiko no es el enemigo. Se ha quedado sin enemigos, ha dicho Kiki. Estrategia de Gebeliana, busca el enemigo. ¿Cuál es el enemigo Urresti? Los venezolanos. Ya no está de moda el antiveneco, ¿eh? El antiveneco no está de moda. Entonces Urresti tiene que recuperar carácter y se tiene que pelear con alguien. Porque ahorita la bronca es de Porky, que tontamente le pelea a Bruce y Allison. Porky no debería pelearse con nadie, pero no solamente ni con los de abajo, con la prensa. Entiendan, señores, a Porky le importa, lo voy a decir en francés, un carajo lo que la gente opine de él, pero especialmente la prensa. Entonces, a los coleguitas, ¿qué tanto se preocupan por criticarlo? Él no le importa su opinión. El error de que, no importándole, responde. Entonces puede pisar el palito. Pero no le importa, no le importa la opinión de nadie en términos generales. Él hace lo que se le da la gana, ni de su entorno. Él toma el agua que quiere, se ducha cuando quiere, come lo que quiere, duerme cuando quiere, lee lo que quiere, hace lo que se le da la gana. Eso se llama ser una persona voluntariosa. El error de Rafael sería ponerse a discutir con la prensa, porque por último, si vas a discutir con alguien, yo no lo haría. No discutiera con Bruce, tiene 21 puntos, lo dobla. Entonces él tendría que ir tranquilo nomás, a velocidad de crucero, hablando de sus obras, y ganaría. Si él se comienza a pelear con Rosa María, con Curwen, con gente que además, con todo respeto, no tiene ninguna llegada. Ni en redes, ni en rating, ni en potencia. No puedes comparar a alguien que ha sido alcalde de Lima, que tiene todas las redes y todos los contactos, con un periodista de poco rating. Digo esto con respecto a los streamers. Porque por mucho que le moleste a mis amigos streamers, lo que importa del streaming ahora son los clips. Y los clips en los streamers tradicionales, desde el punto de vista político, no existen. No es fuerte Rosa María, no es fuerte Curwen, tampoco mi buen amigo Paolo Benza, tres gatos, ¿no es cierto? Lima es una ciudad de 14 millones de personas. Entonces, si él se comienza a pelear, pues no sé, como lo de Blagut, y te estoy hablando de los más pintados, perdería el tiempo y eso haría que pise el palito y se le podría acercar quién. ¿Quién es el lance? Daza. Porque Daza es el menos conocido. Daza está con la K de Keiko, la marca es importante, son marcas reconocidas. Es salsero, es cumbiambero, tiene esposa, tiene hijos. Ese sería el lance. Pero el lance, el que viene por fuera, Samuel Daza, que está ahí, 6%. ¿Por qué digo 6%? Porque Daza es prácticamente nuevo. Casi nadie lo conoce. Y ya aparece al nivel casi de Urresti y de Susel Paredes. Susel Paredes es un meme que habla. O sea, tomarla en serio es bien complicado. Porque ella ha hecho su carrera en base a la payasada de ese machona. Así de sencillo. No tiene nada que ver que sea lesbiana con que sea machona. O que sea tosca, con que sea chori. Eso no tiene nada que ver. Entonces, ella misma ha hecho una caricatura de su persona. Vestirse como hombre, boxear, hablar en criollo. Me parece una tontería porque el común de las lesbianas ni se visten ni actúan como ella. Ese es un punto, su imagen, ¿no? No va a ser ella, pues, más machito que Urresti. Ella no va a ser más hombre que Bruce ni que Allison. Ella no lo va a mariconear a Bruce, pues, porque ella también va sobre el discurso LGTB. Y el otro tema es que su ejecutoria municipal es un desastre. Ella ha trabajado para Allison, por dar un ejemplo. Y le fue pésimo, tanto que la despide. Entonces, yo la veo muy complicada, es un voto ahí. Los demás prácticamente no existen. Prácticamente no existe según el tema, según la visión de Ipsos Apoyo. Quiero que comprendan, Quique, que Rafael ha hablado siempre pestes de Chichi Valenzuela y de señor Torres. Pestes, ¿ah? Los ha insultado, inclusive Torres pensó en querellar. Les ha dicho mafiosos y tal. Y la primera encuesta de Ipsos Apoyo lo pone arriba. Lo que habla, hace hablar bien de Torres, ¿no? Que no se lo ha tomado personal, no es que le ha bajado puntos ni nada parecido. 7:20 de la mañana. Los demás que están abajo están agujas, no tienen un mango, porque además la campaña municipal es una campaña de billete, porque tienes que ir a los cerros, armar chocolatadas, armar una serie de temas que requieren de dinero. Los demás están misios, están a dos velas. ¿Sí o no, Nicole?

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1: Hola, soy Nicole Salinas Villo y estos son los dichos y refranes de PBO. Hoy conoceremos el origen de la expresión estar a dos velas. El dicho estar a dos velas significa tener carencia de dinero u otra cosa, generalmente por haber hecho muchos gastos. Hay quienes también la emplean para hacer referencia al hecho de llevar tiempo sin tener una relación sentimental. En cuanto a su origen, hay varias hipótesis de la historia del dicho relacionadas con los diferentes significados de la palabra vela. Lo curioso es que en todas ellas, en algún momento sale a relucir

embarcaciones de los más pobres. Por último, está la hipótesis de que el dicho nace de los ambientes de los velatorios. Allí, el número de velas también dependía de la riqueza de la persona fallecida. Este fue el origen de la expresión de hoy. Recuerda que también puedes compartirla para que más gente la conozca. Con nosotros será hasta la próxima.

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1: 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Pausa y regresamos con Keiko, ya viene Avanton.

0: 7 y 23. 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

0: 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Se ha puesto saltón a todo el rojerío y a todos los caviares del Perú. Bueno, los tiene que recibir, pues. Ahora, si le da dinero, van a decir, le da dinero para que ella maneje la fiscalía a su antojo. Bueno, la narrativa dice que Keiko tenía un gran poder en la fiscalía y la metieron presa. Conclusión, usted sáquenla. Habla un término genérico, los delincuentes deben terminar en prisión. Obvio, pues no dice la verdad nada nuevo, pues escuchemos.
1: Lo más importante es que todos podamos escucharnos. Y aquí yo quiero que los ciudadanos sepan que iremos con mucha fuerza para que los delincuentes terminen en prisión. Para eso es fundamental articular entre todas las instituciones. Y yo quiero que sepa el sistema de administración de justicia que el gobierno será un aliado para poder ayudarlos, para empoderarlos, para darle los recursos que ellos necesitan. Pero acá lo importante es velar por la seguridad de los ciudadanos. Y para eso estamos articulando estas mesas de diálogo y harán mesas técnicas para resolver, para agilizar y para que la justicia se vea, se sienta y sea más rápida.
0: Bueno, nadie puede estar en contra de eso, nadie puede dudar de que la gente quiere orden y quiere paz. Sigamos escuchando aquí.
2: Hoy sabemos que el principal problema que aqueja a nuestro país es la recuperación del orden. Es el clamor del pueblo. Y sin duda es un reto muy grande que tenemos por delante. Y estoy aquí para expresar no solo nuestro reconocimiento por el importante resultado obtenido por nuestros objetivos efectivos policiales, sino también para enviar un mensaje muy claro a todo el Perú. La lucha contra la delincuencia y el crimen organizado, que durante años ha quedado sin una respuesta efectiva y que hoy amenaza y se lleva la vida de nuestros compatriotas, es la primera prioridad que hemos asumido en este gobierno. Quiero expresar mis más sentidas condolencias a la familia de Jorge Sócrates Llanos, este joven de 39 años, cambista, que estaba haciendo su trabajo, que lamentablemente este criminal se llevó su vida. Todos sabemos que no es ni será una tarea fácil, pero quiero decirle al pueblo peruano que estamos poniendo toda nuestra dedicación y que hemos colocado como prioridad número uno el trabajo de estrategia e inteligencia para que las medidas que implementemos no respondan únicamente a la coyuntura, sino que construyan una solución firme, duradera, capaz de devolver la tranquilidad a todas las familias peruanas.
0: Bueno, y dice que cada acción va a ser reconocida y respaldada en buena hora. Escuché.
2: Y por intermedio de ellos, a los valerosos policías de nuestro país. Quiero enviarles un mensaje a todos ustedes, a cada policía. Cada acción contra la delincuencia será reconocida. Cada operación contra las bandas criminales será respaldada. Cada golpe que den a estos delincuentes tendrán toda la protección del Estado. A los criminales les caerá todo el peso de la ley y a nuestros policías los vamos a proteger con todas las armas que nos otorga la ley y la Constitución. No habrá un policía más en abandono. El crimen no quedará impune. Con un trabajo en equipo, con el sistema de administración de justicia, que ya hemos empezado a coordinar, con los poderes del Estado y la ciudadanía organizada, pero sobre todo, con la protección real a nuestros policías, vamos a recuperar el orden, vamos a recuperar la paz, vamos a derrotar la delincuencia. ¡Viva la Policía Nacional del Perú!
0: Ok, todo bien, todo protocolar. En donde ya es más distendido el tema, hace sus lives, ¿no es cierto, Quique? Los domingos. Tu mensaje a la, o sea, City, como AMLO, hace sus mañaneras, ella hace sus domingueras. Toda la semana ella da cuenta al Populorum mediante TikTok, hace su... En Facebook, lo ve que facebookero eres. A ver, escuchemos, dice, más operativos, en fin, escuchemos aquí.
1: Hoy hemos tenido un evento muy importante y significativo. Hemos estado en la comisaría de los famosos, esta comisaría que donde está el Escuadrón Verde, y lo que hemos hecho junto con el Premier, el Ministro del Interior, el Ministro Astudillo, nos acompañó también el General de la Policía, el General Arriola, hemos querido premiar a los policías que se encargaron de capturar al asesino que le quitó la vida a un cambista hace pocos días atrás. Y también ayer hubo otro operativo donde detuvieron a un sicario. Entonces, yo quería dar este mensaje de respaldo a la Policía Nacional, a estos efectivos que arriesgan su vida por salvar la nuestra, la de los ciudadanos, y dar un mensaje bien claro que el gobierno nuestro pues va a respaldar, va a acompañarlos, ellos no están solos, y cada vez que haya este tipo de operativos, que ahora esperamos que sean mucho más, que es parte de una gran estrategia con además inteligencia, pues vamos a darle ese reconocimiento que ellos merecen. Ayer hemos tenido también una reunión muy importante, ya hablando de todo el tema de seguridad, con el Ministerio Público. Vino el fiscal de la Nación, la fiscal suprema Benavides, y del lado del gobierno estuvo presente el primer ministro.
0: Después, el tema de las geomayas, repito, la gente un pata me decía, pero no la critiques, por si acaso. Lo que siempre se critica en la vida es el exceso. Ha llegado el doctor Avant. ¿Quieres café? Sí, por supuesto. ¿El café lo quiere muy cargado, con edulcorante o sin edulcorante? ¿Con azúcar o sin azúcar? No estoy haciendo una crítica al café ni al gusto del señor Avant. Estoy preguntando. Pues en el caso de Keiko, el exceso es lo que lo podría hacer criticable. Desde mi punto de vista, hay tal cantidad de cosas en el aire, viceministerios como Cancha, que están en el aire, ¿no? Organización del Estado está en el aire. Entonces, cuando digo, se fue toda una tarde a ver geomayas, digo, eso es algo que lo puede delegar. Lo mismo que Dyer. Tiene un monstruo que se llama Minsa. Realmente es importante que él vaya al hospital y preguntar, ¿qué pasa con el tomógrafo? ¿Qué pasa con esto? ¿Qué pasa con otro? Yo creo que eso es propaganda, ¿correcto? Escuchemos lo de las geomayas.
1: Decidí, junto con el ministro de Agricultura, visitar, me habían hablado ya de un almacén en Santa Eulalia, donde se han encontrado geomayas. Estas geomayas lo que hacen es proteger quebradas, y además de estas 12 geomayas hay también diques, parte de un contrato que lamentablemente hace dos años el Estado decidió dejarlo sin efecto. La verdad que hasta ahora no comprendemos cómo es que un contrato tan importante de protección para los vecinos y hoy con la con el fenómeno del Niño, pues es muy lamentable que esto se haya dejado así abandonado. Así es que el ministro de Agricultura ya lo comentó en el Consejo de Ministros al ministro de Economía y esto se va a disponer para que se pueda colocar en los próximos meses.
0: Y por último, lo de los feriados. A ver, lo voy a decir como empresario, microempresario, mediano empresario y como peatón. Se deben alimentar un montón de feriados. Nada va a pasar con el señor Quiñones si no hay feriado por Quiñones. El señor Sucre y esa gentita, ¿no?, de Junín, nada va a pasar si no hay feriado por la batalla de Junín. Ni por el señor Quiñones, ni siquiera por el señor Grau. Yo doy una sugerencia de cuando yo era chico y Abanto ya era viejo. Cuando yo era chico, el día que moría Grau, a la hora que moría Grau, se paraba el tráfico. 9:50 de la mañana el Perú paraba. Así, freno en mano y te parabas y te bajabas del carro porque estaba muriendo Grau. Eso es algo mucho más significativo que todos los peruanos dejemos de trabajar un día. Porque las empresas y el estudio de Abanto y tal, sí pueden dejar de trabajar un día, trabajar en su casa. Pero la inmensa mayoría de los peruanos trabaja al día y tiene que trabajar ese día para ganar los que venden menú, los que hacen taxi, los que hacen delivery. Entonces sí tienen que eliminar feriados, eso de pasarlo para el lunes. Lo que pasa es que Keiko está débil. Está débil. Le voy a preguntar a Abanto, que es un mal pensado profesional. La Sheinbaum tiene más fuerza en la Cámara de Diputados que Keiko. Pero sí se tiene que eliminar feriados. Y le va a hacer bien a la economía. El Perón le chamba, tiene que chambear. Escuchemos a Keiko.
1: De cara, por ejemplo, a ordenar los feriados, ¿no? Había pues mucho... y mucha incertidumbre, mentiras alrededor de los feriados, que decían que yo iba a eliminar los feriados. Bueno, yo creo que ya les quedó bastante claro qué es lo que vamos a hacer como gobierno. Los feriados se mantienen, no se eliminan, tampoco se aumentan, pero se van a ordenar para priorizar dos cosas muy importantes. Uno, potenciar el turismo, y lo segundo, optimizar la productividad de nuestro país. Entonces, como lo ha señalado el ministro Elmer Cubas, los feriados, no de las fechas patrióticas ni religiosas como la Navidad, Año Nuevo o 28 de julio, esas no se mueven, pero el resto de feriados van a pasar al lunes, de tal manera que se pueda tener los fines de semana largo y no se corte la semana. Lo segundo que ha comentado el ministro de Economía es que el anuncio que yo hice el 28 de julio del aumento de la remuneración mínima vital se van a hacer en dos tramos, ¿no?, para no afectar a la micro y pequeña empresa.
0: Bueno, está bien, 7:41. Vamos a ir a una pausa. Ya llegó Abanto tomando café. ¿Está bien que tome café con un edulcorante? No importa. Repito, en el caso de Keiko hay que verla hacer para poder criticar. Ha pasado muy poco tiempo para criticar a la señora. Tampoco para hacerle la patería. Uno tiene que ser ahorita como la candela. Ni tan cerca que te queme, ni tan lejos que no te alumbre. Vámonos a la pausa, agradeciendo a Deli Bakery por ese desayuno que Abanto, que criollo, toma su desayuno con su pan, con su lomo saltado, con su tamal, con su cebollón. En cambio, Wilber Medina, que ahora para en Cofre, que es vecino de Deli Bakery, pide tostón de pan de masa madre con, ¿cómo se llama?, con guacamole. O sea, ya ni siquiera come palta. Con un dados de palta, con un dash de albahaca. ¿Ah? Y con pimiento piquillo asado al fuego lento. ¿Ah? ¿No? Con apio rallado. Ah, y con Wilber Medina, que de Nazca, dice, yogur natural de griego todavía. Yo fui griego.
3: Fui.
0: Es cierto. ¿Cómo, con qué? Con una mermelada de frutos rojos. Ay, Dios mío, vamos a la pausa. Saludos, saludos a Deli Becker. Y jugo de arándano. No, no, jugo no. Sumo. Fui. Pausa, regresa.
3: Fui.

0: y 42. 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
0: 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Siete y 45.
10: Siete y 46. Estamos con el doctor Humberto Abanto, que está haciendo un road show mediático. Sin show. ¿Qué tal, Humberto? ¿Cómo estás?
11: Bien, Phil. Buenos días a todos.
10: Gracias. A ver, rapidito, como la plana del colegio en examen final, ¿no? Que el profesor te, el examen final de fin de año te preguntaba de cualquier cosa de lo que había pasado. ¿Qué sabor de boca te deja el salvoconducto de Gallos y Medianoche a la señora esta Betsy y la reacción de la señora Sheinbaum, ¿no? Casi ninguneando a Keiko, desde mi punto de vista.
11: Oh, vamos a separar las cosas. Salvoconducto, yo desde el principio dije que tenía que dársele el salvoconducto, nos obliga a la Convención de Caracas. El artículo cuarto, la cláusula cuarta es muy clara en el sentido de que la calificación le pertenece al Estado asilante. Eso,
10: ¿así tenga caso pendiente?
11: No, o sea, porque le queda ese poder y ese poder fue ejercido. Diferencia. Si ese poder ha sido mal ejercido, en derecho internacional yo cumplo y me voy a la Corte Internacional de Justicia. Creo que el Estado peruano se está demorando mucho en poner una demanda ante la Corte Internacional de Justicia. Es más, cuando se rechazó darle el salvoconducto, se debió demandar.
10: En vez de consultar a la OEA.
11: No lo hicieron. Entregan el salvoconducto y no ponen la demanda. Entonces le permite a la señora Sheinbaum moverse en dirección a la narrativa que quiere promover en el Perú, que es aquí en el Perú hubo un golpe de Estado y se invierte la historia. La historia, según ellos, es que una minoría blanca decidió sacar del poder a un profesor rural honrado, honesto, que venía a hacer la revolución, cosa que no es cierta. Todos vimos qué pasó en el Perú el 7 de diciembre del 2022, excepto la señora Sheinbaum, que no estaba acá. Entonces, ¿qué es lo que tendría que responder la señora Fujimori? O el canciller, si la señora Fujimori no se quiere tomar el trabajo de contestarle a la señora Sheinbaum. Nosotros hemos hecho esto porque cumplimos nuestras obligaciones internacionales, pero no aceptamos que usted sea metiche en las situaciones políticas de un país, porque existe un gran principio, dos principios fundamentales en el derecho internacional. Uno, los estados son soberanos. Y dos, los estados no intervienen en los asuntos internos de otros países. ¿Entendió usted, señora Sheinbaum? Entonces, listo.
10: ¿Cuál es el tema? A ver, la política la ejercen los seres humanos. Keiko, en este momento, tiene una debilidad interna, que es obvia, la manera como ha ganado. Y Carlos Spa, en su nombramiento, responde a que Keiko parece que quiere ganar popularidad o algo parecido, porque Carlos, con lo bien que me puede caer a mí o a ti, no es ducho en asuntos de política exterior ni de diplomacia. Entonces, él ha hecho lo que Keiko le ha dicho que haga, para evitarse los problemas, porque Cancillería tiene una posición diferente. La posición de Cancillería era: vamos a consultar con la OEA, hay que darle largas a lo de la OEA por el artículo 3, 4, 5, 6. Pero hay una diferencia. Ahora ya asumió plenamente, porque entiendo está de viaje, el doctor Álvarez, que es el asesor jurídico del Ejecutivo. Y Álvarez podría decirle a Keiko: esto es lo que se, esta es la ruta a seguir para con el tema de Betsy, sin que eso implique que se entrometa en las labores de la Cancillería, porque él es asesor legal.
11: Obviamente es el consejero legal de la Presidenta. Y yo espero que Ernesto Álvarez aconseje a la Presidenta llevar esto a la Corte Internacional de Justicia. Cierto que no fue bueno el antecedente que se dio en el caso de Aya de la Torre, porque en ese tiempo la Corte estaba compuesta por hombres solamente europeos que no entendían una institución tan peculiarmente latinoamericana como el asilo. Entonces terminaron dando una sentencia que fue muy contradictoria. Si bien dijeron que Aya de la Torre no era un delincuente, porque eso sí lo dijeron con claridad en la sentencia, lo que señalaron era que el Perú no estaba obligado a darle el salvoconducto, ni Colombia obligada a entregar a Aya de la Torre, lo que mantenía la situación de hecho eternamente. Eso llevó a una negociación entre Colombia y Perú que acabó teniendo como garante a don Víctor Front Rosell, que era el ministro del Interior de aquel entonces, quien se comprometió ante Colombia en un pacto de caballeros, sin nada firmado, a que le entregaran a Aya de la Torre y que él lo iba a llevar al aeropuerto y lo iba a embarcar. Y eso se hizo, con una sola diferencia. Al momento que lo embarcaron, Aya de la Torre habría firmado un decreto privándolo de la nacionalidad peruana. Así que en el avión, Uruguay le alcanzó un pasaporte a Aya de la Torre. Todas estas cosas pasaron así. Obviamente la señora Chávez Chino no es, pues, nada comparada con Aya de la Torre. Entonces el Estado sí podría llevar, hoy la Corte Internacional de Justicia sí entiende más estas instituciones.
10: Pero la situación de la señora Chávez Chino sí es comparable con la de otros. Para comenzar, con Aníbal Torres y con Willy Huerta, con los otros encausados en el mismo juicio. Entonces, Aníbal Torres y Willy Huerta, hoy por la mañana o pasado mañana, se meten en una embajada, la de México, y dicen: soy un perseguido. ¿Y qué cosa le va a poder decir Keiko? Nada, le tiene que dar...
11: Es que no puedes decir nada si el Estado da el asilo. Tienes que ir a la Corte. Pero por eso es importante. Mira, has dado en el clavo de la objeción que yo tengo y mi exigencia de que haya una demanda. Si tú dejas que esto se instale, todo este caso del 7 de diciembre no va a terminar en la justicia peruana. Va a pasar al habeas corpus, van a perder el habeas corpus y se van a ir al sistema interamericano o al sistema universal de protección de derechos humanos. En el derecho internacional es muy válido, muy, muy válido. Se valora por los tribunales internacionales la conducta del Estado. Si el Estado dio el salvoconducto y no cuestionó la calificación, lo que le está comunicando a la comunidad internacional...
10: El que cae otorga.
11: Es que acepta.
10: Por eso,
11: ¿no? O sea, pero...
10: Al darle Keiko, eso que acepta que en el Perú no hay Estado de Derecho, que fue un golpe, no, y que por racismo y que por persecución política.
11: O sea, esa situación es peligrosa para el Perú. Porque vas a establecer ante la comunidad de las naciones civilizadas que aquí no hubo un intento de golpe de Estado del señor Pedro Castillo, sino que una minoría blanca, racista, expulsó del poder a un profesor rural muy honrado, muy bueno, que venía a gobernar para los más pobres. Y eso es muy malo, porque vas a deslegitimar el proceso que se lleva adelante. Ojo, esto es importante recordarlo. El primer proceso de nuestra historia republicana contra un golpista fracasado.
10: Pero es un momentito. Ese es el caso de... Pero hay otros casos más. Si la convención dice claramente que si tú estás en un proceso pendiente no te puedes meter a una embajada. Tiene proceso pendiente el señor... Mira, ahorita la más fresquita. Ollantumala. Porque lo han exculpado de uno, pero le quedan dos más. Entonces, Ollantumala, ya teniendo asilo la esposa, que ya podría haber regresado ayer acá, y era bochornoso que la metan presa, ¿no? Pero en fin. Ollantumala, pasado mañana, ve, estoy complicado en los otros temas, y dice, mañana me meto a la embajada de Brasil igualito, y me voy. Y nunca tendremos justicia para alguien que sí ha recibido dinero de Odebrecht y sí ha recibido dinero de Venezuela. Lo que pasa es que estaba pésimamente mal tipificado, como hemos hablado un millón de veces, el tema de los aportes de campaña. Siendo Ollantumala, que sí fue presidente y que sí otorgó contratos a estas empresas que lo promovieron. Ejemplo, OAS, que le daba 10.000, 15.000 dólares mensuales a la amiga Rocío Calderón, y ellos terminan dándole un edificio espectacular, y parece que mal hecho, en plena Javier Prado. OAS, y Leo Piñero y tal. Entonces, ¿se puede meter Ollantumala? Sí. La señora Villarán. A ver, la señora Villarán puede deducir, miren todo lo que está pasando, el caso de Lavajato, José Domingo Pérez es una barbaridad, y Belabarba es una barbaridad, y han matado a un tipo. Entonces la señora Villarán, pasado mañana, de repente hoy día en la tarde, se mete a la Embajada de México y nunca más la vemos. Hay que hacer una comisión investigadora del Congreso para los hechos acontecidos en el infausto 22 de diciembre del año y la persecución. Y Dina asesina y Otaro la asesina. Hacen la comisión. Otárola, que es un tipo muy inteligente y muy ducho, de los más inteligentes políticos del Perú, que ha tenido una desgracia personal que le ha hecho caer su carrera. Pero Otárola salva el Perú de la situación de la imprudencia y la incapacidad de Dina. Ellos ven que Keiko suma gente de su partido a una comisión, que en el Congreso le hacen comisión, y Otárola y la señora también se meten en una embajada teniendo un proceso pendiente. Entonces, Keiko se va a pasar su gobierno dando salvoconductos.
11: A ver, pero yo sí te quiero aconsejar algo importante para que la gente tenga presente esto. Los instrumentos internacionales no se interpretan con cláusulas separadas. La 3 tienes que leerla en concordancia con la 4. Entonces, ¿por qué? Porque si no, no habría asilo. O sea, a ver, por ejemplo, Aya de la Torre era acusado hasta de narcotraficante. Entonces, sí le dio asilo a Colombia. ¿Por qué? Porque justamente ahí está el tema. La persecución penal, entre comillas, ¿tiene motivos legítimos o no? Entonces, Colombia dijo, no, es evidente que lo están persiguiendo porque es el líder del partido más grande de ese momento. Entonces, aquí también, el decir, no, la cláusula 3 se ha violado es porque leo la cláusula 3 sola. No, 3 en combinación con la 4 establece esa prerrogativa del Estado.
10: Dice, en el caso que sea, si lo...
11: Por eso.
10: Una persecución política. Entonces,
11: por eso te... Pero es que persecución política tú solo la notas cuando penetras en los motivos, no en la simple formalidad de que está procesado. Si está procesado, nadie se puede asilar. ¿Te das cuenta? Neutralizarías el proceso.
10: Pero Dina Boluarte y este señor están bajo investigación fiscal y todo el tema de supuestos homicidios y matanzas extrajudiciales.
11: Por eso.
10: Si el Congreso se mete el partido de gobierno y se mete el partido de oposición, pues si me están persiguiendo, me
11: voy. No necesariamente, pero podría ser usado. ¿Ok? O sea, no tengo ninguna duda. Por eso es importante que el Perú acuda al mecanismo de solución de controversias que prevé la convención. Y ese mecanismo es la Corte Internacional de Justicia. Para que la Corte Internacional de Justicia diga, un ratito, cuando usted haga la calificación, va a tener que sujetarse a una calificación objetiva, no subjetiva. No es el a mí me parece, sino aquí están los datos objetivos que señalan que estamos ante una persecución política.
10: A ver, hablando de persecuciones políticas, la situación está dada para con José Domingo Pérez. El día de hoy él va a ser bloguero, influencer, bailarín, no sé, lo que mejor le parezca y que haga con su vida. El caso del señor Belabarba sigue en el Ministerio Público. Está claro, y lo ha dicho el señor Tomás Alaino Gálvez, que ellos han sido unos fracasados en su tema. Pero en contraposición a ello, tenemos gente como Vicente Silva Checa, como Yoshiyama, como Klimper, como Pier Figari, que dicen, oye, me han destrozado la vida, yo voy a accionar en contra de estos señores. ¿En qué va a quedar esto? Porque Keiko está de palo, Keiko no quiere hacer nada, no los quiere victimizar. Pero el TC les ha dicho claramente, ustedes abusaron del derecho y hay cosas que ya no son solucionables. Ejemplo, la muerte de García. Yo creo que sería un error llevar esto de acá a otra comisión investigadora del Congreso para saber cómo es que muere García.
11: Además, no lo va a hacer este Congreso. Esa cámara, la investigación va a estar en manos de la Cámara de Diputados. Esto no va a pasar, pues.
10: Pero entonces,
11: ¿en qué va a quedar a García?
10: Pelabarba y José Domingo Pérez, pues, de ser cierto, han destrozado al APRA, al PPC, a Solidaridad, y han reventado la vida a un montón de personas, con consecuencias personales muy dolorosas, que no son pues subsanables. El trauma de un hijo, el trauma de un nieto, en fin, la depresión, o sea, que te metan a la cana no es cualquier cosa. ¿En qué va a ser de la vida de Domingo Pérez y Belabar?
11: Bueno, lo primero que creo es que, por ejemplo, Vicente Silva Checa ha anunciado que sí lo va a hacer. Imagino que Pacho Bedoya, Augusto Bedoya Cámara, hará lo mismo. Supongo que Pier Figari, y yo le aconsejaría a quienes tienen poder político en este momento que no lo hagan. Porque van a... Estos son, recuerden, estos son como Neymar. Ni los tocas y ruedan.
10: Paulo Inostroza, pero no lo compares con... Así como tú no debes comparar a Betsy Chávez con ¿cómo se llama? Con Gabriel Latorre. No compares a José Domingo con Neymar. Es como Paulo Inostroza.
11: Ya, pues ya te quieres meter con el Churre porque tú eres de la U. Déjalo
10: bien,
11: tranquilo.
10: Está bien, cada uno de sus niveles. Churre se tiraba, lo miraba, se tiraba.
11: Entonces ya. El asunto es que para que quede en la cabeza de la gente, porque... Tú y yo ya somos mayores, los chicos no saben quién es el Churri y Inostroza. Se han visto a Neymar. El punto es que los que tienen poder político no deberían hacerlo. Pero quienes no tienen poder político, ¿no? Pepe Klimper, todas esas personas que han visto su vida afectada por los excesos y por este comando de aniquilamiento que se creó, ¿no? De aniquilamiento político que se creó, deberían poner su demanda. Yo siempre he sido opuesto a esto. Al principio, inclusive, cuando hablamos con Jaime sobre cuando se ganara, qué íbamos a hacer, yo le dije, mi consejo es que un hombre sano de la cabeza, si ve el Palacio de Justicia, se mueve en la dirección opuesta. Pero no es verdad. Y ese es un error mío. ¿Por qué? Porque por eso se perpetúan estas conductas. Por eso se perpetúa el abuso fiscal y judicial. Porque no les pasa nada. Entonces, ¿qué tienen que ir? La Constitución dice claramente, el que le causa un daño a otro está obligado a indemnizarlo. Todos tienen que ir sobre el patrimonio de esa gente. Así de sencillo.
10: Mira, ve, ¿no? En el caso de patrimonio, yo te he contado, cuando yo presento el desbalance patrimonial de José Domingo Pérez, hasta coleguita, por envidia, pues así como hay gente que te envidia a ti por tu éxito económico, por tu notoriedad y tal, en la prensa es, olvídese, después del modelaje, el mundo más envidioso es la prensa. No que es un refrito, no era refrito. Se le hizo una investigación patrimonial que se tuvo que apurar y las cuentas de José Domingo Pérez no cuadran. Para el común de la gente les parece que es un supersueldo 12,000 soles o el sueldo que ganaba la señora 10,000 soles, pero con 22,000 soles mensuales, con esposa y dos hijos, en colegio privado, no te alcanza para comprarte el carro que te compraste, ni el Volvo, ni el otro, ni el departamento que tienes, ni la casa de playa. Entonces, yo me he pasado una vida viendo cómo se discutía la casa de playa de Alan García, cómo se discutía la chompa Querevani de Alan García. Lo he visto.
11: Los aleros de su casa.
10: La chompa.
11: Los aleros de
10: la su casa. Chompa, la chompa. Ya los que hemos conocido a García, ya creo que él tomaba broma lo de la chompa, ¿no? Entonces, lo que se tiene que hacer con José Domingo Pérez es hacer, y con Belabarba, que tiene una casa que si no es Machu Picchu como la de Wilber Medina, es Sacsayhuamán, hermano. Yo no tengo esa casa, tú tampoco. Y creo que tú y yo ganamos más que un fiscal. Hacer seriamente, y eso está en manos del señor de la Autoridad Nacional de Control, e inclusive de Tomás Aleno Gálvez, la investigación patrimonial de los señores. Me parece algo absolutamente normal el pedir eso.
11: Sí, porque además cuando uno ve todo eso, uno escucha esa vieja salsa, está aquí, ¿qué hora vos? Y que se acordará de esa salsa famosa cuando uno ve el patrimonio de esta gente, ¿no?
10: ¿Y cómo lo hace?
11: ¿Cómo lo hace?
10: ¿Cuál es el ego? Willy Colón. Tome Libes. Digo esto porque a mí también me lo han hecho. Pues a mí me ha perseguido la SUNAT en la época de Vizcarra. Acá hace un poquito, un día vinieron los de Sunafil, hermano, parecía la toma de la residencia de la embajada de Japón, hermano.
11: ¡Siete!
10: Claro que te vayan a buscar a tu estudio, Abanto, que es más o menos el tamaño de esto. ¡Siete, pin! Entonces, el tema de estos señores tiene que ser un ejemplo. ¿Por qué razón? Porque Fujimori sí abusó, Fujimori papá abusó del poder. Tuvo su Rodríguez Medrano, tuvo su Nelida Colán, tuvo su reorganización del Poder Judicial mediante la Comisión Andina de Juristas. No vaya a ser que Keiko tenga también, pasado mañana, esos ánimos. Entonces, para cortar con el tema de la persecución política, se tiene que tomar las precauciones para que no se vuelva a repetir. Porque ahorita Escobita, ¿no? Keiko, todo es linda, ¿no?
7: No, todo parece muy bien, porque estamos en los... Todavía no han volado los platos. O sea, a la luna de miel después le sigue la luna de hiel. Entonces comienzan a volar los platos. Eso es muy importante. Por eso también es importante la lealtad. Yo tengo una relación de conocidos. No podría decir de amistad porque ni voy a su casa de ella, ni voy a la casa de ella, ni ella va a la mía. Pero con cierta cercanía, por producto del juicio. Y la he criticado justamente porque creo que los amigos te avisan cuando estás haciendo mal. Y puedes molestarte con el amigo, pero algún día te darás cuenta de que el amigo no quería nada más que tu bien.
10: Sí, claro.
7: Entonces, yo sí creo que un gobierno democrático debe ser criticado desde el saque. A mí cuando me han venido a decir algunos, es que a mí no me nace criticar a alguien que recién comienza. A mí sí me nace, fíjate tú.
10: Depende, pues, o sea, discúlpame. ¿Me vas a decir a mí que hace sentido el alabar mil veces, mil y una vez, me parece a mí desproporcionado, la Cancillería de Torre Tagle y a la primera de cambio poner un improvisado como Carlos Cepá? No es criticable, pues ¿cómo no va a ser criticable?
7: Por eso, pero entonces a donde voy yo es que sí es importante avisarle. Sí es importante para que no sienta algo que no debe sentir ningún presidente, que es la seguridad del poder. El poder es una droga psicotrópica, altera la personalidad. Es evidente, se nota. Los efectos tú los ves. Entonces hay que evitar que esta droga surte efectos en la señora Fujimori. Me gustaría que tenga... Fíjate, yo he criticado muchas cosas a Alberto Fujimori. Yo marché contra Alberto Fujimori desde el 5 de abril del 92. Porque cerró el local de mi partido, porque intentó asesinar a Alan García, porque esa persecución por los techos no fue gratuita, no era porque queríamos encontrarlo para tomarle la presión, ¿no? Pero tengo que reconocer algo, el señor Fujimori era circunspecto. El señor Fujimori sabía mantener su calma y sabía mantener la distancia. Son cosas que hay que reconocerle.
10: Digo esto porque ha salido Álvarez y de manera contundente ha dicho no se va a indultar a Toledo y no se va a indultar a Castillo. Y esas que debería haber sido la noticia del fin de semana, adicionado a lo de Betsy, no sé si te has dado cuenta que todo el mundo se ha quedado quieto. Pero el señor ha sido, y en el caso de Álvarez tiene autoritas, pues. Bengolea no tiene autoritas en cultura, Mara no tiene.
7: Sin embargo, tengo que reconocer que Bengolea ha comenzado bien, iniciando con una limpieza de la oficina, que es como se comienza. Primero hay que limpiar la oficina, ¿no?
10: Yo lo quiero ver.
7: Yo lo he criticado. Vamos a ver cómo avanza.
10: Yo lo quiero ver en el Loom. Pero
7: pues,
10: en fin.
7: Pues cuando
10: ya está, pues ya llegó. No, hay que verlo hacer para no criticar por la pura.
7: Aquí lo que, o sea, yo critiqué la designación. Ahora hay que ver los hechos. Hay un primer acto que para mí me parece plausible. Lo del LUM, yo sí creo que al LUM hay que hacer que le cuente al país la verdadera historia de lo que ocurrió. No cerrarlo. No, sería un gravísimo error cerrarlo.
10: No tiene que cerrar.
7: En lugar de la memoria, yo le cambiaría, para empezar, comenzaría por cambiarle el nombre. En lugar de la historia. La memoria es una narrativa. La historia es ciencia.
10: Además,
7: dato objetivo.
10: Tú te acuerdas de lo que te quieres acordar. Pero en fin, en el tema de Álvarez.
7: Selectiva.
10: El tema de Álvarez. Álvarez, a diferencia de los otros, como te digo, Dyer. Se pasea por los hospitales haciéndome la finta que sabe de qué trata, como es obviamente que no sabe lo que trata. Es como que yo el día de mañana me nombre ministro de Justicia y me comience a pasear por el Palacio de Justicia pensando que ahí está lo que pensaba, ¿te acuerdas? Un día Castillo, en su inmensa ignorancia, fue al Palacio de Justicia pensando que ahí era el Ministerio de Justicia. Esas cosas han pasado con un presidente del Perú que era tan ignorante que pasaba lo que pasaba. Pero ha sido contundente Álvarez. Ha dicho, no hay indulto a Toledo y no hay a Castillo. Y eso no ha sido comentado, porque
11: pero es lapidario. Es que no cabe el indulto en ninguno de los dos casos. Alejandro Toledo era, ¿no?, el primer presidente elegido después de una situación, de un pasaje oscuro democráticamente hablando. Tenía el deber de ser integérrimo, de ser intachable, de mostrar la austeridad republicana,
12: hola,
11: de devolverle al país la creencia en las instituciones y particularmente en la institución presidencial. ¿Y qué hizo? Convirtió Palacio de Gobierno en una peña. Segundo, terminó enredado en esta historia en la que su amigo Maiman terminó revelando la trama.
12: 9 de la mañana.
11: En la que los eventos que se producen en Costa Rica son inexplicables, por más que nos quieran llevar a ver otra cosa. En que la compra de una casa en Las Casuarinas y una oficina de lujo en Manuel Holguín son extremadamente sonoras, como para que nos digan,
10: ¿quién paga?
11: ¿No?
10: Entonces, ¿quién paga dos hipotecas en un mismo año? Alguien que tiene mucha plata.
11: Entonces, ese daño a la democracia, que ha sido totalmente pasado en sordina por sus socios del caviaraje, totalmente pasado en sordina, no justifica, no permite darle un indulto. Segundo, la señora, escuché la carta que ha enviado, pide una gracia presidencial. Su proceso no ha hecho volar los plazos. Por lo tanto, no corresponde la gracia presidencial. Dice 32.181, mayor de edad, más enfermedades, etcétera, que no pueden ser tratadas, para que vaya a su casa. ¿Si la cumple? Pero eso no lo hace el presidente de la República.
10: Eso lo hace el señor Prado.
11: Lo hace el Poder Judicial. Mañana puede ser Prado, puede ser otro.
10: Ya, y en el caso de Castillo.
11: En el caso de Castillo, más grave. O sea, el Perú, una vez, solo, esta es la segunda vez, en el siglo XIX, una vez, con los hermanos Gutiérrez que terminaron colgados de las torres de la catedral por intentar dar un golpe de Estado. Y segundo, en el siglo XXI, por primera vez, detenemos a un golpista y se le va a indultar. Diciéndole al país, no se preocupen, y a todo atrevido que quiera acabar con la democracia, que no es cualquier cosa, es el sistema de libertades que nos protege a todos nosotros.
10: ¿No? Entonces, eso le daría a Keiko el derecho, porque además es legal, de cerrar pasado mañana la Cámara de Diputados. Ella puede decir disolver y le diga, no, golpista, no, momentito. Aquí está. La Constitución dice que yo sí puedo disolver la Cámara y se me van todos a la calle y me quedo gobernando por decreto y con los senadores hasta nueva aviso.
11: Además, yo soy parte de una minoría étnica que se ve acosada por esta mayoría.
10: Y soy mujer.
11: No, pues.
10: Ya, pues. Entonces, no. Por eso es que se tiene que cortar. Y sigo avanzando. Mira, vamos a terminar en la encuesta de Porky. La señora Villarán. Sin ánimo de entrar al debate de la ley de procrimen, que a mí ya me tiene hinchado, porque nunca se va a generar. Yo no entiendo, tú y Wilber por todos lados buscan el debate cuando no van a debatir contigo.
11: No, nadie, pero es importante marcar justamente, ¿no?
10: Nadie se va a pelear con el que te va a pegar. Pues eso es un absurdo. Pero fíjense, voy a poner un caso específico, el de la señora Villara. ¿Cuántos años se demoraron para terminar cerrando la colaboración eficaz de Budián, de Castro?
11: Sí, la cerraron.
10: ¿No la terminan de perfeccionar?
11: No, sí la cerraron.
10: Ya, bueno, hasta donde yo entiendo que no.
11: No, la cerraron.
10: ¿Y dónde está?
11: La cerraron en el baño de su casa.
10: Por eso pues está, pues no, en términos reales.
11: Ah, ya, en términos jurídicos, no, pero
10: ¿quién podía saber? Pero
11: para todo sabía, efecto práctico sí la cerraron.
10: Ya, pues, pero ¿quién sabía? Porque ella lo dice. José Miguel Castro y yo, en el programa de Nicolás Lúcar, que se molesta cuando le dice Lucra, porque ya se volteó también más rápido que una media. Keiko ya tendría que ser Lorna de volver a creer en la misma prensa que ha saltado de felicidad en su cana. Lúcar decía que los niños en los colegios tenían que admirar a José Domingo Pérez tanto más como a Superman o Aquaman. Pero ya, José Miguel Castro se demoraron 6 años y no cierran la colaboración eficaz. Cuando el sentido común te dice que si tú eres parte de una organización criminal y sabes la marmaja desde arriba, tienes las pruebas para decir, compadre, ha pasado esto. Si la ley actual se hubiera aplicado a este señor, hace rato la señora Villarán ya estaría recontrapresa. El hecho es que ahora, muerto José, este señor Castro, y ella libre, estamos ante una disyuntiva muy grande, que ese juicio se cuelgue o que nunca a la señora la condene. Wilber Medina ha aconsejado jurídicamente a Rafael pelear lo de los peajes. Ya han levantado los peajes, es decir, no hay peaje. No hay peaje, lo cual ha tenido una reacción tanto de Odebrecht como Brookfield, y han demandado al Estado peruano. Uh-huh. Y al no haber sentencia contra la señora Villarán, lo más probable, así le duela a Wilber, no le guste a Porky, es que nos terminen ganando los arbitrajes internacionales.
11: Aunque la condenen. Aunque espérate, la condenen.
10: Pero espérate, pero el hecho es que no la condenan.
11: No, pero digo, aunque la condenen.
10: Entonces, la situación es la siguiente. Ahí hay un tema muy jodido, y si podemos la encuesta última de Ipsos Apoyo, publicada en Perú 21, Porky puntea en el sentido electoral. Entonces, si Porky gana, peor se va a poner. Entonces, vamos a terminar nosotros pagándole, nosotros digo, el Estado peruano. ¿Qué?
11: No, el Estado peruano, no, nosotros somos los contribuyentes, pero el Estado no tiene dinero.
10: El Estado peruano nos cobra los impuestos para pagar.
11: El Estado no fabrica dinero, el Estado paga con el dinero nuestro.
10: ¿En qué va a terminar entonces este chongo en los peajes y brufe?
11: En que vamos a pagar una indemnización cuantiosa, y alguien va a decir, bueno, es el precio de la lucha contra la corrupción.
10: Ahí está.
11: Y por otro lado...
10: Ahí está, por si acaso.
11: Y por otro lado, lo vamos a pagar, lo estamos pagando. ¿Tú has visto cómo está la vía de salida de Guaylas?
10: Sí, claro.
11: ¿Para entrar a la carretera?
10: Sí.
11: ¿Has visto cómo está?
10: Sí, sí, sí.
11: Ya, ese es el costo del peaje. La gente, claro, no pago. ¡Ah, ¡oh, qué maravilla! No pago. Cuando las pistas se deterioren, pues no van a decir que MAPE va a mantener las vías como un concesionario. Eso, a ver, no lo he visto jamás. La Costa Verde. No, hermano, es que no podemos comenzar diciendo, podría, no podría, no puede, no lo hace, no lo va a hacer, nunca va a ocurrir. Entonces, ¿qué has hecho? ¿Has roto el sistema de concesiones en el Perú? ¿Rompes al Perú como plaza de inversión en infraestructura, de inversión privada internacional en infraestructura? No es una broma. Y claro, luego haces una cosa como la que se ha hecho aquí, que es grosera, es burda, es desagradable. Pero como en el Perú estas cosas ya no tienen ningún valor porque se ha deteriorado el concepto de lo que es aceptable.
10: ¿A qué te refieres específicamente, perdón?
11: A que alguien que está prohibido por la Constitución...
10: Allá, la candidatura de Rafael.
11: ...postule a la reelección usando la triquiñuela de poner al señor Rubio delante, y que encima tenga el cuajo de poner en un comunicado palabras tan importantes como decencia... Es un horror.
10: Ya, pero escúchame. Yo voy a los hechos consumados. Yo sabía que le iba a hacer...
11: No, pero esto es culpa del Jurado Nacional de Elecciones. No, y déjame explicar esto, por favor.
10: Ya.
11: Philip. En la jurisprudencia constitucional y en la jurisprudencia de la Corte Suprema, hay un ilícito atípico que se llama fraude a la ley. ¿Qué es el fraude a la ley? Yo tengo prohibido algo expresamente por una norma, pero hay otra norma que parece decir que sí puedo hacerlo. Uso, para defraudar esta norma, uso esta otra norma permisiva y le saco la vuelta a la norma. Esa, a mí no me puede decir el señor Burneo, a quien yo he defendido, porque no lo he sentido parte de, y no lo he visto parte de un fraude como se alegaba, ¿no? Sino que actuó dentro de los márgenes que le daba la Constitución y la ley.
10: Yo creo que no.
11: ¿Ya? Pero en fin. Yo sí creo.
10: El día previo a la elección, el día 11, no el 12, él sabiendo lo que estaba pasando, él ha podido decir, momentito, esto no va a funcionar, cambien el día de la elección para el día lunes, urgente avisen que no se va a poder comprar la mesa, y se votaba el día lunes y no el domingo, y nada hubiera pasado.
11: No, Phil, no funciona así.
10: Lo podía haber hecho, pero no lo hizo.
11: No, por eso puedes hacerlo en la imaginación, la ley no lo permite. Pero el punto es este, ¿ya? Hoy el señor Burneo se sienta en una entrevista y dice, es que la ley es deficiente. No, señor, la ley no es deficiente, lo que es deficiente es su razonamiento. No hay ninguna discusión en materia jurídica peruana a propósito de la fulminación del fraude a la ley. Y no lo ha hecho una sola persona.
10: 150.
11: Lo ha hecho una manada de personas.
10: Ya, pero quiero ir a la... Ok, tu posición. Yo sigo en el tema penosamente de los hechos consumados. Yo le dije, Rafael, no lo hagas.
11: No, no, todavía tiene, no, todavía pueden excluir. Todavía pero, pueden excluir a todos esos bribones
10: ya.
11: que están defraudando la Constitución, no cualquier norma.
10: Quiero ir
11: la
10: al punto para mí más trascendente e importante. Y acá la es pregunta, consulta, ¿no?
11: Si se tuviese
10: como condenar a la condena a la señora Villarán, sí se podría anular el caso de los peajes porque no tiene fin lícito un contrato goimero.
11: Pero lo que pasa y es que...
10: Déjame terminar la pregunta. Entonces, te estoy haciendo la pregunta, no sí, afirmo porque yo sí. soy un lego, tú elaboras sí. tú. Es un poco lo que quiere hacer Wilber, ¿no? O sea, poder probar que la señora era una delincuente, de que ese contrato de Burfield fue hecho de mala fe para anular sus intenciones de llevarnos a un litigio en donde vamos a perder. Más aún te digo, por eso te decía, si Porky gana, se va por Trejo con eso. Allison dice, EMAPE tiene que recuperar el peaje, Carlos Bru lo mismo, y Porky se la da con el tema del peaje, pero el punto para mí es muy claro. Si gana o no gana, si gana Porky, peor se pone. Pero a mí lo que me jode, hablando en francés, que tú también conoces,
7: practico.
10: Es que termine Odebrecht ganando la Perú y obligando a Keiko a pagarle una indemnización millonaria cuando han coimeado, hermano.
11: Pero es que es más grave. Es más grave, Philip, por una razón sencilla. No solo es Odebrecht. O sea, ahí hay un error. El planteamiento de Wilber y de López Aliaga es erróneo. Porque Odebrecht ya no está, ¿entiendes? Odebrecht, con la complicidad de los señores Vela, Pérez y su orquesta, transfirió eso.
10: Bueno, Odebrecht sigue siendo accionista de Rutas de Lima.
11: ¿Afectarás esa parte?
10: Odebrecht,
11: ya.
10: Sigma y Brufield.
11: Ya, pero podrías afectar esa parte. Solo la de Odebrecht. Pero existe una cosa que se llama el tercero de buena fe.
10: Pero por eso, pues, si ellos prueban que no ha habido buena fe, te estoy poniendo...
11: No.
10: Que se logre...
11: Es que escúchame, ya. pues. Para que tú afectes al tercero que compró, tienes que establecer que él participó de esto.
10: Eso es lo que están haciendo.
11: Pero no, escúchame, no vas a poder probar que Brookfield, por Dios santo, Brookfield es un fondo de inversiones que preside el... Escúchame un minuto. Ya. El primer ministro de Canadá, Mark Carney.
10: Ya.
11: O sea, ¿en qué momento viste entrar tú en la negociación entre la señora Villarán y Jorge Barata a los fondos de pensiones canadienses, por Cristo
10: está
11: santo?
10: Bien. Lo que están alegando ellos, yo lo estoy haciendo con motivo didáctico para el público, para que se entienda, es que lo que aducen es que Brookfield sí sabía que era una operación mafiosa y se prestó para limpiarle la cara a Odebrecht.
11: Lo que ellos dicen es porque vieron que en el Perú había este problema. Yo no, o sea, ¿qué hago yo? Yo me voy a comprar una casa, compro la casa porque en registros públicos está limpia. Brookfield le preguntó a Ocitrán, le preguntó a FONAFE, le preguntó al Ministerio de Economía y Finanzas, le preguntó a la Municipalidad de Lima, y además estaban las resoluciones del Poder Judicial que le permitían a Odebrecht y de la Fiscalía que le permitían a Odebrecht vender. ¿Cómo vas a probar lo contrario? ¿Cómo demonios vas a probar lo contrario?
10: Entonces, lo que tú consideras es que gane quien gane,
11: Perdimos.
10: Ya perdió, y en su momento, que será un año, año y medio, dos años, Keiko va a tener que girar el cheque para indemnizar a Brookfield y a Sigma y a los que tengan
11: que estar. Y salvo Odebrecht, que podrán hacer algo si se condena
10: a... Te digo, muy probablemente el ministro Carranza no ha sido ministro porque él es representante, o lo era, del Fondo Sigma. Entonces, ¿cómo yo me voy a generar a mí mismo?
11: Por eso, hasta
10: voy a generar un problema tremendo.
11: Una conducta decente que muestra cómo razona una persona con prudencia, como lo ha hecho Lucho Carranza. Pero a donde yo voy es que vamos a terminar pagando. Porque hicieron... ¿Te acuerdas el cuento? ¡Acá está el Discovery! Que no sé cuánto.
10: Pero es que han encontrado pues una cuenta, ¿no, hombre? El señor Kuczynski, pues si han encontrado la cuenta.
11: Pero por favor, Philip, o sea, más allá de del fuego artificial, esos hechos datan de un momento en el que Kuczynski no es servidor público. Y lo que hace es ser el que cierra el esquema financiero del proceso de inversión.
10: Él dice, él aduce que él no lo hizo, de que lo hizo su socio.
11: Pero ahí está, pero quien gira es una empresa en la que...

0: ¿Cómo es que le daban plata el producto de estas cosas?
1: Por eso pues te estoy diciendo que el día de pasado.
0: O sea, cuando él dice, yo nunca he cometido delito, eso está por verse, tranquilícese.
1: Por eso pues te digo, pero ese
0: señor... Por ahora lo protege la presunción de inocencia.
1: Pero por eso, pues pasado mañana ese señor se va a meter a la Embajada de Brasil y se va a quitar y nos quedamos en el aire.
0: Ya, pero ahí será motivo de otro juicio con Brasil.
1: No, yo lo sé, yo entiendo. No. Tú eres abogado y tú dices, paso a paso, paso a paso. Lo que yo le quiero explicar a la gente en la coyuntura en que estamos...
0: Es que las posibilidades están...
1: Las posibilidades están en donde el Perú tenga que indemnizar a estos malos de Ode, de Bruf y lo que tú quieras, con un billetazo, estando en la Municipalidad de Lima, Porky, y en el Ejecutivo Keiko. Eso puede pasar.
0: Ojo, o sea, Carney no es cualquier cosa. O sea, hoy día es el primer ministro de Canadá y su fondo... Que dicen, no, Brookfield, ¿qué es Odebrecht? Eso es, tienes que ser ignorante o solamente, o quieres engañar a la gente. Brookfield maneja fondos de pensiones canadienses.
1: Y tenemos y además tenemos TLC con Canadá.
0: Pero agrego más todavía, ¿no? O sea, son fondos de inversión de largo plazo. No son hedge funds que entran a jugar en corto. Sí. ¿Ya? Tienen tiempo. Tiene todo el tiempo de su parte. Entonces sí. Te va a ganar.
1: Bueno, lo que pierden por acá, ganan por
0: no,
1: allá.
0: No, no, no. Tienes todo el tiempo para quedarse a esperar hasta que dé el zarpazo y obtenga esa ganancia que se le está regalando.
1: Digo, porque los peajes va a volver a ser tema de campaña, porque ya está fustigando a Allison y está fustigando a Techito con
0: eso. Hay que tener cuidado, ¿no? O sea, yo le diría que sea prudente porque también van a venir... O sea, si en vez de discutir los temas importantes de la ciudad, ¿no? Porque yo, por ejemplo, ayer un taxista me dio una lección. Dijo, no, doctor Abanto, también porque ha hecho cosas muy buenas. Ah, sí, a ver, cuénteme. Entonces me dijo, no, ha hecho, por ejemplo, lo de Huachipa, ahora se puede salir muy bien, sí. Esto ha cambiado. Ah, muy bien, gol para él. Mire, lo de la vía expresa, sí, pero remata mal a las 6 de la tarde, próceres con la subida expresa.
1: Tiene cosas perfectibles, está claro
0: eso. ¿Ya? Sí, pero de todas maneras, doctor, cuando no está atorado ahorra mucho tiempo. Perfecto, ha hecho cosas. Pero esto que está haciendo, a mí la construcción material, cuando va acompañada de la destrucción moral, me parece un peligro. Eso bueno. Nos pasó con Alberto Fujimori. Alberto Fujimori hizo una gran obra material, como Leguía. Pero esa obra material se vio acompañada de una destrucción moral que no es buena en una sociedad.
1: La gente, el soberano que es el pueblo, va a terminar votando. Muchas veces, como ha pasado ahora último, termina ganando uno que...
0: Y puede ganar un tercero. Ojo, no pierdan de vista que en el Perú, como la gente, como decía con brillantez don Nicolás de Piérola, país de extenso territorio y desconcertada gente.
1: Claro.
0: ¿No?
1: Mal haría Porky.
0: No, cuidado, te digo.
1: Como eso, yo veo que él...
0: 73% de los ciudadanos de Lima, encuestados, consideran que la seguridad ciudadana es el tema más importante. Pero nadie sabe, es que esto es importante, nadie sabe, Philip, o no reparan, en que la seguridad ciudadana no está en manos del alcalde.
1: Hace años lo vengo diciendo, pero es
0: importante predicar. Sí. A Juan el Bautista lo decapitaron, hermano, lo pusieron en un azafate. Pero hoy día todo el mundo recuerda a Juan y no recuerda a sus asesinos.
1: Digo, pues, entonces el punto es eso. Chito Bruce cree que con pistolete plástico, el Renzo con policía municipal. Mira, Abel, falta todavía para las elecciones.
0: Es un trabajo del Ejecutivo.
1: Para por supuesto.
0: No te digo, claro, ojo, porque yo sí les digo, pongan ojo en Urresti. A mí no me agrada Urresti. Pero si la gente cree que el tema es seguridad ciudadana, ¿a quién le crees más? ¿A López Aliaga o a Urresti?
1: Pero Urresti le ha pasado algo que tú lo has visto. O sea,
0: sí.
1: A mí no me cae mal Urresti. Cuando tú lo tratas, Urresti, fuera de micrófonos, con todo lo que insultaba a García y aquello y tal, es una persona diferente y mucho más ecuánime de lo que la gente cree. Y además, la cana lo ha golpeado y duro. Se le ve hasta en la mirada. Pero en fin.
0: No, pero te digo, pero ojo.
1: Para mí es.
0: Como es una guerra de imágenes.
1: La desgracia de José Domingo Pérez y Belabarba y de todo este caso Lavajato, yo lo veo. Y a mí nadie me va a decir pues, que yo pues, tengo que ver con joder y nada parecido. Yo veo el bosque y el bosque dice que los malos van a ganar y por goleada y el Perú va a seguir siendo desunido y el Perú va a estar destruido y van a terminar ellos cobrándonos una cantidad de dinero, 3.500, 4.000 millones de dólares, con lo cual serían todos los colegios, todas las postas médicas que todos los políticos.
0: Solo por oportunismo político. Solo por es oportunismo político. Es oportunismo. Es venderle a la gente el cuento de yo estoy luchando contra la corrupción.

0: etcétera. Bueno. Y claro, es fácil, porque tú le dices a la gente, ya no vas a pagar 6.30, ni de ida ni de vuelta.
1: No, no, pero no solamente me refiero a eso.
0: ¡Qué maravilla!
1: Hermano, me refiero al gasoducto, me refiero a Olmos, así me es. Refiero a la refinería Talara.
0: Gasoducto que, por si acaso, la ruptura del contrato, pese a que no había logrado el cierre financiero, el señor PPK, con mucha gentileza, le devolvió una parte de la carta fianza ejecutada a Odebrecht. Entonces, no, sí es, o sea, vamos a terminar pagando porque hay un personaje de la historia del Perú que jamás murió. La historia cuenta que murió, pero se fue migrando y entró en un montón de personas. Se transmigró, se llama Felipillo.
1: Claro, pues.
0: Felipillo está allí todo el rato.
1: Ahora a mí por eso me molesta cuando sale PPK como si fuera una víctima porque está viejito y tal. Cuando estuvo en pleno uso de sus facultades mentales, siempre utilizó al Perú para sus propios intereses.
0: Y además,
1: para sus absolutos, personalísimos intereses.
0: Y cuando estuvo en el poder igual, y cuando fue presidente, le entregó el poder a los caviares que después lo ejecutaron.
1: Bueno, ahí está. Muy agradecido, muy agradecido. Quedó Felipe, muy gracias. Agradecido. Pausa, viene Judy.

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1: ¿Qué tal? ¿Cómo están? Buenos días. Mi nombre es Yuri Rodríguez y continuamos en PBO. 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Muy bien, iniciamos con una diligencia fiscal y policial en el distrito de La Victoria. Los intocables del sur tenían armas de fuego, municiones y drogas en su poder. Marcial Vilela con la información.
2: ¿Qué tal, compañero? Nos encontramos esta mañana en el distrito de La Victoria, exactamente en la zona de Radio Patrulla, donde hace algún instante hemos escuchado las declaraciones del comandante general de la policía, Oscar Arriola, daba cuenta de la captura de una peligrosa banda criminal dedicados a la extorsión, sicariato y tenencia ilegal de armas de fuego y además también tráfico ilícito de drogas, sobre todo extorsiones. Nos ha dado cuenta de la captura de más de 30 personas en un búnker en el distrito de Cieneguilla. Se han capturado en un primer instante a 30 personas, tanto mujeres y varones, pero también se han incautado 7 armas de fuego, entre ellas una de guerra, también municiones, drogas, dinero en efectivo y más de 35 celulares con valiosa información, pero también 11 vehículos, algunos de ellos de alta gama. Vamos a escuchar qué nos comenta sobre esta importante captura el comandante general de la policía.
3: Hemos convocado esta mañana para presentar un trabajo realizado por la división de los halcones de la región policial Lima Centro. Se trata de la intervención de un inmueble, de un local, en la que se han intervenido a un grupo masivo de personas extranjeras de nacionalidad venezolana. Al momento de la intervención hay 6 que han huido del lugar. 6 que han huido. Ese es un comportamiento criminal ya. Y en el momento de la intervención, una vez reducidos los 30 que se ha podido intervenir ahí, se les ha encontrado 11 vehículos de diversas marcas, algunos de alta gama, y se les ha incautado 6 armas de fuego, 6 armas de fuego, 6 pistolas. Una de las personas de nacionalidad venezolana presenta 2 identidades y presenta órdenes de captura internacional. Pero ya fue intervenida el año pasado, en el mes de octubre, en 2025. ¿Y por qué necesitamos una norma que todos tienen que entrar a una investigación por 15 días? Porque son irregulares la gran mayoría hasta este momento. Porque registran antecedentes hasta este momento. Porque hay 7 armas de fuego. Porque hay 11 vehículos, uno de ellos ha participado en un secuestro. Porque hay 10.400 soles y no tienen una actividad laboral conocida, lícita. Entonces necesitamos de ello y ya no podemos dar noticias de, así como este criminal ha sido liberado en octubre del año pasado. Cuando se comprenda que esto es lo que se necesita y de ahí los 36 con mandato de prisión preventiva por 36 meses, automático, como fue en los tiempos duros donde se luchaba contra una lacra criminal. Porque si no, no avanzamos, si no, no avanzamos. Y hemos dado cuenta el día de ayer el asesinato de este también criminal que no debería estar en la calle, Careca, y el que lo mata tampoco debería estar en la calle porque fue detenido el 9 de abril, nada más el 9 de abril, por protagonizar 2 robos muy, pero muy mediáticos, como lo fue el 14 de enero en San Martín de Porres de lingotes de oro, y el de el circuito de playas el 22 de mayo, donde se le ve a él con un fusil. Pero lejos de que se le ve a él con un fusil, muy cerca se le detiene con 3 fusiles y 5 pistolas y una camioneta Jeep Cherokee de alta gama, un joven de 17 años que no tiene actividad lícita conocida. es un criminal. Y sin embargo, es puesto en libertad. Del 9 de abril, se le encuentran armas, y lo ponen en libertad y le devuelven su camioneta Cherokee Jeep. Entonces necesitamos normas que automáticamente saquen de circulación a estos criminales. Por eso que estamos esperando, y también desde la institución a través del ministro de Interior César Astudillo Salcedo, para proponer lo que técnicamente se necesita, porque la realidad la ven ustedes, y eso es lo que está pasando.
2: Bien, escuchábamos ahí las declaraciones contundentes del comandante general de la policía, el general PNP Óscar Arriola. No solamente ha dado cuenta de esta importante captura, sino además también ha señalado que ellos van a continuar luchando hasta el último día que el gobierno de Keiko Fujimori le concede este cargo, y sobre todo también ha señalado que llama la atención que muchos de estos criminales hoy capturados también estaban en libertad, a pesar que ya habrían cometido muchos delitos, no solamente en nuestro país, sino además en su país de origen. Y llama también a todos, pues, a tomar en cuenta que muchas veces la policía captura a los criminales y aparentemente los administradores de justicia los dejan en libertad.
1: Muy bien, en Trujillo masacran a balazos a 4 obreros. Los sicarios los sorprendieron cuando se encontraban en un bar.
4: Sí, así, ahí.
5: Cuatro son las víctimas de masacre en Trujillo. Partieron de Piura con la esperanza de encontrar un mejor futuro. Pero hoy sus familiares realizan las gestiones para trasladar sus restos desde Trujillo hasta su tierra natal. Dentro de fríos ataúdes, la ilusión de salir adelante y llevar el sustento a sus familiares terminó convertida en una tragedia que engluta a varias familias piuranas. 4 piuranos que trabajaban en construcción civil se convirtieron en las víctimas de un brutal ataque perpetrado por sicarios en el Alto Salaverry, Trujillo. Los trabajadores se encontraban juntos, sentados en sillas plásticas y departiendo cuando fueron sorprendidos por sujetos armados, quienes les dispararon a sangre fría. Las víctimas fueron identificadas como César Augusto Sandoval Ramos, Leivis Cristian Gálvez García de 39, Gustavo Alejandro Calva Carrión de 19. A ellos se sumó también Anthony Brian Domínguez Gálvez de 30, quien permaneció luchando por su vida en el hospital de Trujillo, pero finalmente falleció durante la madrugada del último domingo. La noticia ha causado profunda conmoción en Piura y en diferentes sectores del norte del país. Se trata de 4 hombres que, según sus familiares, viajaron hasta Trujillo con el propósito de trabajar en construcción civil y conseguir ingresos para sostener a sus hogares. La tragedia enluta especialmente al asentamiento humano Los Algarrobos, donde residían Leivis Cristian Gálvez García, Anthony Brean Domínguez Gálvez y sus familiares y vecinos. También lamentan que 2 hombres que salieron en búsqueda de oportunidades hayan terminado perdiendo la vida cruelmente. En Lucanas, Cotibalú, también Catacaos, hay dolor por la muerte de César Augusto Sandoval Ramos, conocido cariñosamente como Popas. Sus familiares, amigos y vecinos también hoy lloran su pérdida y exigen a las autoridades esclarezcan este violento ataque. Mientras tanto, las familias de las víctimas esperan poder trasladar sus cuerpos a Piura para darles el último adiós. La investigación policial busca determinar el móvil del ataque y establecer la identidad de los sicarios. Sobre todo también, según datos policiales, todo sería producto de extorsión.
1: Bueno, y en San Martín de Porres, 2 ladrones que pretendían presuntamente no cometer sus fechorías en el mercado de Fiori fueron intervenidos por los comerciantes y además golpeados porque pretendieron fugar del lugar. Ahí está, lamentablemente la justicia popular impera en ese lugar ante la inacción de las autoridades.
6: Corrieron entre los puestos, intentaron perderse entre la multitud. Sin embargo, fueron interceptados por la gente, que ya no soportó lo que consideraban otra fechoría. Durante la tarde del sábado, en pleno mercado de Fiori en San Martín de Porres, la indignación inundó a los emprendedores del lugar. Tres sujetos habrían intentado hacer de las suyas, aprovechando la gran cantidad de personas para robar. Sin embargo, fueron detectados por comerciantes y transeúntes, por lo que intentaron escapar del lugar. La molestia colectiva fue evidente. No les iban a dar ni un centímetro para que pudieran salir sin responder por lo ocurrido. Incluso la policía tuvo que hacerse presente para intentar calmar el enfrentamiento que se había generado. Un estibador, responsable de una de las mercaderías que presuntamente intentaban llevarse, no se guardó nada y continuó enfrentando a los sujetos que ya habían sido cercados por los agentes. Poco pudieron hacer los efectivos policiales de la jurisdicción para calmar los ánimos. Los comerciantes, cansados de la delincuencia, salieron a enfrentarlos y algunos terminaron golpeándolos. Una muestra del hartazgo que existe frente a los constantes robos. Finalmente, los tres intervenidos fueron trasladados a la dependencia policial del sector, donde quedaron a disposición de las autoridades. Lo ocurrido en Fiori refleja algo más: el cansancio de una población que ve cómo la delincuencia se repite y cómo en algunos casos quienes recuperan su libertad vuelven a las calles para delinquir. Un hartazgo que alimenta la peligrosa sensación de que cuando la ley tarda, la justicia popular termina imponiéndose.
1: Ática es requisitoriado que era buscado desde hace 21 años por el caso de secuestro y asesinato a una mujer en Arequipa en el año 2005.
7: Durante 21 años logró mantenerse oculto de la justicia.
8: Por el delito, secuestro, violación sexual. Y asesinato.
7: Pero su fuga terminó en Arequipa, donde la policía capturó a Henry Chauca Conde, un hombre que era buscado desde el 2005 por un crimen que conmocionó a la región.
9: Esta chica, que era una universitaria de la Universidad San Agustín de Arequipa, de la UNSA, fue dopada por ellos.
7: Chauca Conde tenía una condena de 16 años de prisión por los delitos de homicidio calificado, secuestro y violación sexual. Además, figuraba con una alerta roja de Interpol. Tras un trabajo de inteligencia, los agentes lograron ubicarlo en la zona de La Roncadora, en Santa Clara. Hasta allí llegaron los policías y concretaron su captura.
9: Estaba escondido en ese lugar, o sea, no se tenía ningún tipo de conocimiento sobre su persona, ¿no? O sea, encontramos una pista sobre él y hemos logrado ubicarlo.
10: ¿Todo resistencia?
9: No, fue una captura limpia.
7: Una joven universitaria fue secuestrada y posteriormente encontrada sin vida. Las investigaciones determinaron la participación de Chauca Conde, quien terminó condenado por este violento crimen. Sin embargo, logró evadir a las autoridades durante 21 años.
9: Botaron en un canal de regadío, donde murió por asfixia, por inmersión.
7: Ahora, tras su captura, deberá ser puesto a disposición de las autoridades correspondientes para hacer efectiva la condena que pesa sobre él. La policía continúa investigando cómo consiguió permanecer durante tanto tiempo fuera del alcance de la justicia. 21 años después, la búsqueda terminó. El hombre que durante más de 2 décadas estuvo prófugo ya está nuevamente en manos de las autoridades. Ahora deberá responder ante la justicia por el crimen que lo convirtió en uno de los hombres más buscados de Arequipa.
1: Muy bien, nos vamos a ir a la pausa y vamos a retornar con información vinculada a las decisiones del gobierno. El último fin de semana, a través de una conferencia de prensa y mientras Keiko Fujimori desarrollaba actividades en la región Junín, el ministro de Economía, Elmer Cuba, brindó una conferencia de prensa para dar a conocer las medidas tomadas en estas primeras semanas de gobierno. Con eso regresamos luego de la pausa y ustedes en casa se han preguntado por qué la leche Gloria es tan rica. 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Nos vamos a la pausa y retornamos. No se muevan.
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0: 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Y 55.

0: estamos en PBO, ahora sí vamos a dar detalles y a recordar las declaraciones de Elmer Cuba, ministro de Economía, hace el último fin de semana sobre, por ejemplo, uno de los temas anunciados, ¿no? Los feriados que se trasladarán a los lunes. Los detalles a continuación, escuchamos.
1: Ya. En general, los feriados que el Congreso de la República ha incorporado en los últimos 5 años se mantienen por ahora como tal, no se van a cambiar ni subir ni bajar, pero vamos a hacer que sean mejor, ¿no? Que sean mejor en 2 direcciones. Si cae, digamos, a mitad de semana, truncas el descanso, en verdad. Mejor es pegarlo a un lunes, ¿no? Es superior pegarlo a un lunes para que la familia pueda descansar, tener mejor vida familiar, mayor bienestar, y algunas que puedan tener viajes al interior del país con mayor planificación. Si tú lo sabes eso, a inicios de este año puedes planificar con tu familia, con tus amigos, mejores fines de semana que van a ser como unos 10 más largos, ¿no? Ese es el espíritu general. Al principio pensamos que eran viernes, pero lo hemos pensado mejor, es mejor pasarlos a un lunes. ¿Por qué? Porque muchas empresas todavía trabajan los viernes, pero los sábados, mucha gente trabaja los sábados, y los bancos mismos operan los sábados por esa misma razón. Entonces es menos oneroso para la economía que nos movamos a un lunes, ¿no? Entonces es una mejor alternativa. Entonces, al final, ¿cómo va a quedar? Cualquier feriado que no sea, obviamente, el 25 de diciembre, Navidad, es imposible cambiarlo, Año Nuevo tampoco, y tampoco el 28 de julio, no vas a festejar Año Nuevo el 3 de enero, pues, ¿no? Pero todos los demás son sus estilos de ser movidos para los lunes. Son como 10 feriados importantes que permiten, perdón, tienen 3 beneficios, ¿no? 1, permite más, gozar mejor el fin de semana familiar. 2, no afectan a la industria, a los servicios, porque los mueves, no cortan la semana. Y 3, algunos podrán tener viajes y el sector turismo podría verse beneficiado. O sea, hay ganadores absolutos y no hay ningún perdedor por la movida. Ahora,
2: ministro, para que quede claro, es decir, ya no se correrán los viernes, como decía, ministro, sino a los lunes. Es lo primordial para no afectar entonces, a la cadena productiva.
1: En resumen, digamos, cualquier feriado que no sean estos que son inamovibles, como 28 de julio, Año Nuevo o Navidad, ¿no es cierto? Si caen entre martes y viernes, se mueven al lunes más cercano. En otras palabras, si cae martes, se mueve para lunes. Si cae miércoles, se mueve para lunes. Si cae jueves, se mueve para lunes. Ahora, si cae viernes, se mueve para el lunes siguiente.
2: ¿Cuándo serían efectivos?
1: Claro, serían para todo el año 2027, ¿no?
2: Aquí el 2027.
1: Sí.
0: Ay, ay, ay, van a tener que detallar muy bien cómo se van a realizar estas modificaciones al calendario.
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Oye, ¿qué tal lunes? ¿Qué tal lunes? Claro que sí. Bonito lunes para todos, ¿ah? Espectacular. Inicio de semana. Ya estamos por acá, gracias a Dios. Después de una ardua labor. Papito lindo, gracias por la chambita, por supuesto que nos cae siempre. Y aquí estamos. Saludos para la gentita linda que el día de hoy está de cumpleaños. Hoy está de cumpleaños la señora Mercedes Panda. ¿Cómo está, señora Mechita? Buenos días. Por aquí me están haciendo llegar saluditos de parte de su nuera, de parte de su cuñada. ¡Oh! O sea, eso quiere decir que la señora Mechita la quieren bastante, ¿no? La quieren muchísimo, pues. Y eso es bueno, ¿no? Claro. Ella se ha ganado el cariño de toda la familia. No se preocupe, Mechita. Ya vengo con tu saludo. Ya vengo con el saludo muy especial para usted. Y también de parte de su amado, don Eduardito Panda. Quien también está de cumpleaños, quien también está tirando la casita por la ventana, es la señora Rosita Medina Benítez. ¿Cómo está, señora Rosita? Muy buenos días. También está tirando la casa por la ventana. Y su amado esposo también la está saludando. Y acaba de enviar un audio. Hoy estaba escuchando el audio por interno. Este amigo está bien enamorado por mi madre. Está muy agradecido de Dios por tenerla a su lado, a su compañera, la señora Rosita. ¿Cuántos años cumple? 51 añitos. La señora Rosita tiene mi edad, casi no tiene mi edad. No, yo soy machibolo. Así que, feliz cumpleaños, señora Rosita Medina Benítez. Que la pase bonito, que la pase chévere. A las 12 tenemos un homenaje muy bonito. A las 12 tenemos un homenaje. Así que ya saben, ¿ah? No vamos a decir para quién será el homenaje. Esto es una sorpresa. Es para una señora que está cumpliendo años en el sector del Cono Norte. Así que vamos a ver entonces. ¿A qué hora lo hacemos? ¿Una hora o media hora? A ver. Vamos a ver. De todas maneras, nos vamos preparando. Estamos recién ingresando. Estamos calentando el ambiente. Tengo que llorar, tengo que sufrir. Gracias, mi estimado David Nelson, que lo cito. Listo, mi hermano. Arrancamos entonces mientras vamos preparando. Hoy en horas de la noche también vamos a estar con el sonido legendario. En una bonita fiesta. Para una mamita que se llama Mercedes. Y ahí estaremos con la familia Panta Panta. Estaremos celebrando su cumpleaños. ¡Qué bonito! Manuelito Alex, gracias, mi hermano, por levantarme el ánimo. Y la gente del restaurante Zona ZB. ¡Qué lindo, qué bonito!

al restaurante Zona ZB. Manolito Alex, un abrazo, mi hermano. Señora María Esther Villegas de Zapata. Bendiciones, ¿ah? ¿Eh?

Bailaron suavecito. Saludos para mi gente de Tamarindo. La familia Paico Pacheco. Y la familia Vegas Paico. Muchas gracias, ¿eh? La pasamos bonito.

¡Qué bonito! Ya vengo con los saluditos. Por acá tenemos un saludito muy especial para la señora Rosita Medina Benítez, que hoy está de onomástico. Bueno, el agradecimiento muy especial para la gente de Tamarindo, para la familia Paico Pacheco, para la familia Vegas Paico. Estuvimos, por supuesto, en una bonita fiesta de 15 años. Saludo para su preciosa hija, por supuesto. La hermosa Chanelí Elizabeth. Ahí estuvimos pasándola bonito, ¿ah? En un amplio local, en el Salón Comunal ahí de Tamarindo, donde la pasamos espectaculares. Sonido y luces legendario. Muchas gracias, ¿ah? Saludo para mi prima Margarita Paico Pacheco. Muchas gracias, prima. Y también, por supuesto, estuvimos en el sector de Montelima, en Villa Montelima, donde estuvimos inaugurando un maravilloso restaurante, un local amplio, grande, placentero, familiar, denominado Rumonte. Ahí estuvimos desde la una de la tarde. Estuvimos activando, por supuesto, y acompañando a toda esa gentita linda que estuvo disfrutando de los riquísimos platos a la carta. Cervecita bien heladita. Oye, mi respeto para el cocinero, mi respeto para el chef. Qué rico, ¿sabes? Ese rico chicharrón, esa jalea, ese majarisco, ese sudadito, pescadito frito, de todo, de todo. Ahí el restaurante Rumonte, un restaurante muy amplio y, por supuesto, también estará disponible para la gente de Villa Montelima y alrededores que quieran alquilar su local para cualquier compromiso. 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Ahí está, Rumonte. Fue inaugurado el pasado sábado 8 de agosto y ya está disponible para todo el público. Saludos para mi comadrita, la señora Marisita Ayala. Gracias, comadrita. Y a propósito, este sábado estaremos en el sector de Jorge Chávez. En Jorge Chávez estará el sonido legendario. Estaremos celebrando el cumpleaños de don José Sánchez. Don José Sánchez celebra su cumpleaños este sábado 15 de agosto. Padre e hijo celebran su onomástico. Bueno, vamos a cumplir por acá con los saluditos. Saludos para mi prima Janet Llovera. Gracias, primita. Disculpa que no pude pasar por ahí por tu casita. No pude pasar por tu casita, estimada primita linda. Salimos rápido. Después de desayunar, ya salimos rumbo para Talara. No te preocupes, primita. Cualquier momento estaremos por ahí visitándote. Saludos para la gente de

0: bonito. Cumplió, cumplió. Cumplió nuestro gran amigo.
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0: Elmer Vaca Medina.
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0: Con su equipo de campaña. Cumplió con los ancianitos. Con los amigos de la tercera edad. Amigos y amigas de la tercera edad. Estuvieron el pasado domingo disfrutando, saboreando de una riquísima y deliciosa patasquita. Un buen desayuno que le brindó el candidato a la alcaldía provincial de Talara, don Elmer Vaca Medina. Hemos podido observar a través de las transmisiones de lo contento que se sentían los ancianitos, los adultos mayores, que pudieron saborear, caramba, gratis, una rica patascada, un buen desayuno, brindado pues por el equipo del partido político Ahora Nación de los Casquitos. Felicidades, don Elmer, por tener esa gentileza de poder brindar, de poder compartir con las personas de la tercera edad. Así que ya sabe, creo que esto va a continuar, si no me equivoco, creo que va a continuar todos los domingos, ¿no? Todos los domingos se estará brindando una patascada, así como también está brindando sus clases de baile, ¿no? También totalmente gratis, ahí en su local de campaña, en la Avenida B de Talara, frente a la clínica, ¿no? Al hospital del doctor Vergaray, ¿no? Frente a la clínica del doctor Vergaray, ahí en toda la Avenida B, ahí está su local de campaña del doctor Elmer Vaca Medina, quien lleva, por supuesto, a María Elisa Magalupú Paiva. Caramba, un buen equipo. Gracias, María Elisa, porque tú también pones ahí de tu parte, tú también pones tu granito de arena, pones también tu inteligencia, tu sabiduría, para que este proyecto salga adelante de la mano con don Elmer Vaca Medina. María Elisa Magalupú Paiva, para regidora, para primera regidora provincial de Talara. Así que ya saben, los asentamientos humanos, Talara Baja, Talara Alta, Cono Norte, Cono Sur, estará apostando por don Elmer Vaca Medina. Qué bueno, qué bueno. Y nos vamos al restaurante Zona ZB. Saludito para mi gran amigo Manolito Alex, señora María Esther Villegas de Zapata. Nos están indicando que para el día de hoy estará a la venta el rico mondonguito, como todos los lunes. ¡Mondonguito criollo! Vamos a comer mondonguito, chicos, vamos a comer mondonguito. ¡Qué rico el mondonguito! Ahora sí, vamos a cumplir por acá, Madrito, con un saludito muy especial. Gracias a Dios. Que mi amiguita linda, hermosa, como es la señora Rosita Medina Benítez, hoy está celebrando sus 51 hermosos años. Caramba, qué bonito.
2: Bien despierta.
0: Hoy ha amanecido contenta, feliz, de que papito Dios le haya regalado un año más. Porque en esta situación que estamos viviendo de angustia, de desesperación, la situación se está poniendo cada vez más crítica. Pero ahí estamos, con la voluntad de papito Dios. Y hoy cumple un año más de vida la señora Rosita, en lo cual le deseamos toda la felicidad del mundo. El más contento, el más feliz, el que está como un pavo pechugón de alegría, es mi gran amigo, caramba, tu esposito lindo.

0: Y a propósito, tengo un audio de su amado esposo. Que me está haciendo llegar, me dice Juan Carlos, por favor. Hazme llegar este saludo para mi amada esposa. Ah. A ver, por favor, póngale un fondito. Ponle un fondito para escuchar este audio que nos envía. Y amaneció. Oye, yo no sé, me olvido del nombre de mi gran amigo. Oye, no sé, a veces lo tengo en la lengua y me olvido. A ver, ojalá que esté en sintonía mi amiguita, la señora Rosita. ¿Cómo se llama este bandido? Y creo que es bien duro porque siempre me olvido. Dionisio creo que se llama, ¿no? Dionisio creo, a ver. Oye, siempre me olvido el nombre de mi gran amigazo del alma, caramba. Vamos a escuchar entonces este audio. Dionisio, claro, don Dionisio Sandoval Flores. ¿Ya ves? Voy a acordarme de una bandida que se llamaba Dionisio. Yo tenía una bandida que se llamaba Donicia hace más de 32 años. Más o menos. A ver, vamos a escuchar este audio que le envía don Dionisio a su amada esposita.
1: Ya, buenos días, señor Paico. Hoy día 10 de agosto de 2026 está celebrando sus 51 años de vida mi querida y estimada y hermosa señora Rosa Medina Benítez. Que Dios y la Virgen María Santísima la cubra de muchas bendiciones en su caminar, que Dios me la proteja de todos los males que en esta vida se están viendo. Que hoy día, al lado de su pareja, Dionisio Sandoval Flores, la esté pasando bien de salud, de armonía. Que Dios y la Virgen María le derrame muchas bendiciones para ella. Ya, muchas gracias, señor Paico.
0: Gracias a usted, mi estimado Dionisio. Caramba, ¿no? Muy contento, muy emocionado, feliz de tener a su lado a su hermosa pareja, como él le llama. Don Dionisio ya tiene como 72 años. La señora Rosita tiene 51 añitos. ¿No? Bien dicen que para el amor no hay edad. ¡Oh! Caramba, por eso yo veo a don Dionisio bien paradito, ¿ah? ¿Eh? Bien. ¿Ah? Ese colágeno quisiera yo. Yo tengo mala suerte con los colágenos, oye, pues mi madre antes. Ahora sí, vamos a escuchar por acá otro saludito que le envían a la complementada, hermano. Vamos a ver por acá. Para la señora Rosita Medina. Esa. Estas son las mañanitas. Es un audio que me hacen llegar para ella con mucho amor y con mucho cariño. Para la señora Rosita Medina, que está de onomástico. Vamos a escuchar entonces. Adelante, caballero.
2: Buen día. Quiero mandar un saludo a la señora Rosa Medina, que está de onomástico. Gracias al Padre Celestial que le está otorgando un día más de vida para compartir con las personas que la queremos, para compartir con su pareja, y muy agradecido porque es una bella persona, una buena madre, muy buena trabajadora, es una persona muy alegre, divertida, y pues deseándole muchas felicidades y que cumpla muchos años más. De muy sinceras, deseándole que tenga mucha salud, bienestar y siga compartiendo con nosotros muchos años más.
0: ¡Qué bueno! ¡Muchas gracias! por esas sinceras palabras, con mucho cariño y con mucho amor para la señora Rosita Medina.
3: Despierta.
0: ¿No? Rosita, ya le cambié el nombre a la complementaria.
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0: Rosita Medina Benítez, si no me equivoco, así se llama, ¿no? Yo la tengo así como Rosita Medina. Ya vengo también con su saludo de ella misma, de agradecimiento por todo lo bello y hermoso que Dios le ha regalado. En primer lugar a su familia, a detener a su lado a un hombre que la valora, que está con ella en las buenas y en las malas, como es don Dionisio, de sus hijos, de todos los que la quieren muchísimo, la señora Rosita Medina. Bendiciones para ustedes, señora Rosita. Vamos a ver por acá. Póngmele un temita, hermano. ¿Ya? Para esta parejita hermosa. Si mil años viviera, mil años te quisiera. ¿Ya? Claro, para esta parejita, que son mis amigos, y yo los estimo muchísimo, a don Dionisio, a la señora Rosita. Así que, qué bonito al saber que papito Dios le concede la dicha de celebrar muchos añitos más. Pon esa canción, mil años, hermano, para que lo bailen los dos ahí. Colero talareño. Para usted, señora Rosita, con don Dionisio. A ver, tómense de la mano, pechito con pechito, cachete con cachete, ombligo con ombligo.

va a hacer llorar esta canción, hermano. Señora Rosita Medina, Dionisio Sandoval, que Dios me los cuide, me los proteja.

0: Esta canción la grabó el rocolero hace 45 años más o menos. Se le nota la voz, ¿no? Chibola todavía. 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Pero no nos dejan, no me deja su marido. Oye, a propósito, ¿qué será de Carlitos Mogollón, mi gran amigo? ¿Dónde andará el bandido este? Bueno, el día de ayer estuvimos ahí compartiendo aquí en un local donde inauguramos, pues, ¿no? Junto con el bandido este de Percy Godos, ¿no? Cada vez que inaugura un local el cachetón, nosotros tenemos que darle la patadita y la suerte. Donde la calicha no lo inauguramos, por eso ha tenido mala suerte. Ya la calicha lo botó ya. Ahora se ha venido a otro local. Y el día de ayer estuvimos ahí dándole la patadita y la suerte. Oye, qué suerte, ¿no? Cuando llegamos ahí, ¿no? Llegamos de Tamarindo, llegamos con C, llegamos con Cecilia, hermano. Bajamos nuestras cositas, todos mogocitos, a todos enterrados, todos sudados, todos cansados. Y escuchamos que tocaba el cachetón, ¿no? Con su agrupación musical Golper Star, ¿no? A Goper. Y bueno, pues no, nosotros, caramba, como somos sus amigos y siempre hay que apoyar al amigo, ¿no? Nos acordamos ir a visitarlo, ¿no? Y de paso molestarlo y darle su patadita y la suerte. Yo pensaba que el local estaba lleno. Pobre cachetón estaba ahí que se desgargantaba cantando. Nos fuimos yo, mi hijo, el osito, maletita mix. Y luego nos acompañó mi gran amigo Carlito Mogollón, nuestro amigo del alma incondicional, por supuesto. Una mesa nomás había. Eran las 3 y 20 de la tarde y él había empezado a la una mesa nomás. Y el que estaba en la mesa, una chela tenía hace una hora. Y... Oye, ¿cómo es, no? Nosotros llegamos, nos sentamos, ordenamos y comenzó a llegar la gente, hermano. Eso se llenó, hermano. ¡Qué bonito! ¿Ah? Entonces, eso quiere decir que le hemos dado la patadita de la suerte, bien bacán al gordo, ¿no? Éxito para usted, mi estimado Percy Godos, ¿ah? Queremos que todo le vaya muy bien en este emprendimiento que usted, por supuesto, ha realizado a partir del día de ayer con un gran amigo, como es el señor Tomás Tume, en lo cual le deseamos mucha suerte con su restaurante Vista al Mar, en el sector La Palmera, hasta Lara Alta. Bueno, ahora sí vamos a escuchar las palabras de agradecimiento de la cumplimentada, la señora Rosita Medina. Hoy celebrando sus 51 añitos. Vamos a escucharle a la mamita linda, hermosa. Adelante, caballero, por favor.
1: Gracias a Dios por cumplir un año más de vida. Y que Dios y la Virgen María Santísima me conceda con salud y para seguir adelante. Gracias, señor Paico. Gracias por todo.
0: Gracias, mamita linda, hermosa. Yo también me uno a los saludos para usted con mucho cariño y con mucha estima, pidiéndole a Dios que le siga dando mucha salud, mucha vida y que siga siempre al lado de mi gran amigo Dionisio Sandoval Flores. ¿Quién más está de cumpleaños por acá, mi cholo? Gracias a Dios que por ahí la gentita está. ¡Eso! 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Gracias, señora María Saldarriaga, amiguita linda, por esas bonitas palabras de bendiciones. Caramba, gracias, mamita linda. Que Dios me la bendiga, señora María Saldarriaga, viuda de Cruz. Gracias, mamita linda. Qué lindo escuchar unas palabras muy bonitas de bendición. La gente te bendice, te desea lo bueno. Gracias, gracias, mamita. Gladys Manuela, también muchas gracias, Gladysita. La familia Pasos San Cajima, la familia Yanayaco Pasos. Sobre usted, sobre todo usted, señora Manuelita, gracias por esa palabrita muy bonita. Gracias, que Dios me la bendiga. A ver, por acá, William Mogollón me dice, hola Juan Carlos. Saludo para Mario Benítez, para José Morales, para Pedro Vilela, para Gerson Prieto, para Marlon. Y para la gentita de Negritos que está acá en Arequipa trabajando. La gente de Arequipa, la gente de Talara. Trabajando en Arequipa. Sobre todo mi gran amigo William Mogollón Cherres. Ya muy pronto viene William, ¿no? Creo que para Navidad creo que estará llegando William, ¿no? Caramba, vamos a ver, mi gordito. Lo importante aquí es que la esté pasando bonito, ¿no? Al lado de los compañeros, de los paisanos, Mario Benítez, Joseph Morales, Pedro Vilela, Gerson Prieto, Marlon y la gente de Negritos allá en Arequipa trabajando. Joseph Morales. Hoy hablando de Joseph. Mi amigo Joseph del Perú está pasando una situación crítica de salud muy preocupante, ¿ah? Por eso siempre hay que tener cuidado con las cóleras, caramba. Yo soy bien colerista. Pero lo bueno es que yo rápido me repongo. Yo rápido me repongo, ¿no? ¿Quién no tiene cólera? ¿Quién no es cardíaco? ¿Quién no es renegón? ¿No? Pero bueno, yo creo que soy de herencia, creo, ¿no? Porque, caramba, yo tengo una tía que tiene como 90 años. Y esa tía, hermano, ¡ay, Diosito lindo! Esa lloraba de cólera. Y bueno, yo soy del Perú, dice que tenía una discusión familiar y lamentablemente le ha sobrevenido pues un derrame ocular, en lo cual va a necesitar del apoyo de todos nosotros, de todos los que lo amamos, lo queremos, lo estimamos a mi gordo. Porque él, caramba, ha sacado la cara por Talara. Él se ha presentado en diferentes locales, en diferentes lugares. Él ha estado por Colombia y siempre ha sacado la cara por Talara. Siempre ha dicho, soy de Talara, Perú. Uno de los artistas muy aclamado, muy aplaudido y ovacionado en todo el Perú, podemos decir así, porque él ha estado en diferentes lugares, en Chiclayo, Trujillo, Lima, Piura, en el Ecuador y en Colombia, donde se presentó en uno de los mejores escenarios representando nuestra provincia de Talara. Y aquí en Talara también. Y lamentablemente, que aquí en Talara siempre se dice que nadie es profeta en su tierra. A pesar que él es un artista muy reconocido, tiene una bellísima voz, tiene un amplio repertorio musical, él más se concentra en lo que son los boleros, las rocolas, ¿no? Las baladas, ese es su fuerte de él. Lamentablemente aquí en Talara no le han dado su lugar, no le han dado su sitio. Él tiene que irse a otros lugares a triunfar. Como le digo, imagínense, ha llegado hasta Colombia a presentarse en uno de los mejores escenarios donde haya sido aplaudido, ovacionado. ¿Ah? Y aquí en Talara, donde se han celebrado diferentes actividades, aniversario de Talara, ahora se viene lo que es la semana turística y todo lo demás, donde hacen show, espectáculos, y ninguna de esas ha sido convocado José del Perú. Qué mezquindad de parte de las autoridades. Solamente el día que nos morimos, recién nos hacen un homenaje, cuando los homenajes se deben dar en vida. Digo esto porque él me llamó el día viernes para contarme su situación de salud. El local me dice, legendario, recurro a ti porque voy a realizar una actividad para poderme hacer tratar de mi vista. Mi vista, lamentablemente, estoy a punto de perderla porque me ha sobrevenido una situación. Me estuvo contando y se lo comparto con ustedes porque yo le dije, ¿puedo yo compartirlo con el público? Sí, me dice, amigo. Porque es necesario que todos sepan de mi situación de salud y puedan saber de la actividad que voy a realizar. Yo le digo, haz tu actividad, mi cholo. Así como tú me apoyaste cuando mi suegro estaba enfermo, tú me apoyaste, llegaste a cantar sin cobrarme ningún sol, la movilidad, tú la pusiste. Estoy en deuda contigo, mi gordo lindo. Y espero pues que esta actividad sea un éxito. Y ahí vamos a estar. Ahí vamos a estar contigo, mi José del Perú. Y yo sé que tú vas a volver a brillar en los escenarios como lo sueles hacer siempre. Un temita, y vengo por supuesto a saludar a una hermosa niñita que está de cumpleaños. Niñita, no, es señorita. Qué bonito, mi gran amiguita Yanely Yasuri Pantayenque. Conozco a esta hermosa señorita, muy respetable, muy humilde. Qué lindo, ¿ah? Voy a poner un temita y vengo a saludarla con mucho cariño a Yanely Yasuri Pantayenque. Me dicen que ayer fue su cumpleaños, ¿no? Ayer domingo estuvo de happy. O sea, hoy lo va a celebrar. Hoy la va a pasar bonito junto a la abuelita, porque por coincidencia, los días 8, o mejor dicho, los días 9 es de Yasuri y el 10 de su abuelita Mechita. O sea, hoy va a ser el desquite, hoy va a ser el desmadre. Así que esperemos pues que el día de hoy la pase bonito. Vamos con un temita, mi cholo, y luego vengo con el saludo para ella con mucho cariño. Miguelito Panda, qué bonito. Ya viene una canción que me está solicitando la señora Rosita Medina. Un temita que mucho le encanta, por supuesto. No se preocupe, señora Rosita. Ya viene el mix. Collar de lágrimas de Juanita Iris para usted con mucho cariño.

0: Bueno, por acá voy a cumplir por acá con la señora Rosita, que me está pidiendo esta canción muy bonita. Adelante, caballero, por favor. Compláceme la complementada. Collar de lágrimas. Un saludito muy especial para el señor Rafael Yenke Panda, más conocido como Maganaki. Eso. Me dice que estuvo de cumpleaños o está de cumpleaños. A ver, pásenme la voz. A ver, ¿está o estuvo de cumpleaños el popular Maganaki? 50 años dice que está celebrando.
1: Y seguimos avanzando.
0: Saludos de parte de su primo Silio.
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0: De parte de su yerno Jefferson. De su sobrino Silio. El día sábado estuvo de onomástico. Esperando pues que le haya pasado bonito el popular Maganaki. El señor Rafael Yenke Panda. Muchas felicidades. Y que le haya pasado bonito. Señora Rosita Medina.

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1: ¡Para los tres cascos!
0: Saludos para el doctor Elmer Vaca Medina. Y para la primera regidora que va en la lista de Ahora Nación
2: de Octubre,
0: la señora María Elisa Magalupú Paiva. ¡Qué gran equipo, qué gran equipo, por mi

los asentamientos humanos. Por los sectores más olvidados. Licha, licha. Ahí está la señora María Elisa Magalupú Paiva, que va de la mano con el doctor Elmer Vaca Medina. Claro que sí. ¿Y cómo va el doctor Jorge Vilela? ¿Cómo va el doctor? Caramba. Estamos viendo que está que sube como la espuma, como dijo el Che Palermo. Claro, pues, mi hermano. Saludos, pues, para todo el equipo de campaña de el doctor Jorge Vilela Agurto, que está, por supuesto, también contento y feliz de que, por supuesto, el Club Atlético Torino haya pasado a la siguiente etapa. Ayer sufrimos bastante, ¿eh? Ayer Carlito Mogollón estaba que sudaba frío, hermano. Se fueron a los penales el Torino, hermano. ¿Qué habrá dicho el comentarista deportivo el día de hoy? Ese comentarista deportivo amaneció bien boqueriendo, Pero de todas maneras, un abrazo grande, pues, para todo el equipo del Club Atlético Torino, que está bajo la batuta del doctor Jorge Vilela Agurto, candidato a la alcaldía provincial de Tarara por el partido político Podemos Perú. Ya estaremos alcanzándole las actividades que se están llevando a cabo por parte del partido político Podemos Perú. Saludos, doctor Jorge Vilela. Saludazo para usted y felicitaciones por ese logro que ha tenido el día de ayer de pasar a segunda, a la siguiente etapa. El Club Atlético Torino de Talara. ¡Arriba, Torino! ¡Arriba, el doctor Vilela! ¡Qué bonito, qué bonito! Ahora sí, maestrito, vamos a continuar con los saluditos porque tengo bastantes saluditos especiales, Dios mío. También el día sábado estuvo de cumpleaños el señor Rafael Yenke. Estuvo tirando la casita por la ventana. Y aparece fiesta patronal, hermano. Desde el sábado hasta hoy lunes sigue la jarana. No es para menos, ve, mi hermano, estuvo celebrando sus 50 añitos. Este saludito viene de parte de su primo Auxilio, de toda la Mancha, que lo saluda. Sobre todo la familia Yenke. Así que muchas felicitaciones para usted. Me acaban de encargar un saludito muy especial. No se preocupen, ya vengo con ellos, ¿eh? Ya vengo con ellos. Quiero cumplir por acá con el resto de amiguitos. Luego voy a saludar a Yasuri, que también me están esperando para saludarla con mucho cariño. Miguelito Panta me dice por acá: saludo de cumpleaños para mi nieto Estefano Calet Panta Querevalut, que hoy cumple 2 añitos. Los saludo de parte de sus papitos David Panta y Lady Querevalut, de parte de los abuelitos don Miguelito Panta y la señora Brenda Cruz. ¡Caramba! Muchas felicidades, pues, para Estefano Calet Panta Querevalú. Él es nietecito de mi gran amigo Miguelito Panta Eca. Hoy está celebrando 2 añitos. Calecito. Y ahí está los papitos, muy jovencitos, por supuesto, David Panta y Lady Querevalú. Y ahí están los abuelitos, que seguramente hoy habrá un compartir por ahí por los 2 añitos. Don Miguelito Panta y la señora Brenda Cruz, en lo cual le deseamos muchas felicidades. Me dice Juan Carlos, por ahí ponte la canción El Hijo Varón. A ver, vamos a complacer entonces por acá. No se preocupe, Azuri. Caramba, hoy me voy a quedar un poquito más tarde. Ya tengo un hijo varón. Es un regalo de Dios. Es la bendición del mundo.

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Ahí estábamos con el saludo muy especial, pues, para el nietecito de mi gran amigo Miguelito Panda, celebrando sus 2 añitos. Ahora sí, por acá vamos a complacer con mi amiga Mari. Una mamita que está muy contenta, feliz y agradecida de Dios, porque hoy su Yanely Yasuri, Yanely Yasuri, creo que lo he pronunciado bien, ¿no? Porque Yasuri, no. Yanely Yasuri, Panta Yenke. Hoy está celebrando, ¿cuántos años? 17 años. El día de ayer, ¿no? El día de ayer. Ayer domingo 9 de agosto. Está ya en camino a celebrar sus 18 hermosos años. Qué lindo. Conozco yo a esta hermosa señorita. Muy amable, muy cariñosa. Y me imagino que los abuelitos han de estar muy orgullosos y contentos y felices de que su primogénita, de todos los nietos, la mayor, esté cumpliendo 1 año más de vida. Y justamente el día de hoy lo va a celebrar también con la abuelita, porque la abuelita hoy 10 también celebra su cumpleaños. 54 añitos celebra la señora Mechita. Y ayer cumplió 17 años su nieta Mallorca. Este saludito viene a nombre de su hermanita, de sus hermanas, de Mía, de Zaidey. Bueno, me dice por acá su mamita, la señora María Yenke Periche. Me dice, ayer estuvo de cumpleaños, mijita. 17 años cumplió. Le pido a mi Dios me la cuide y me la siga guiando por el buen camino. Me siento muy orgullosa de ella. Que persiga todos sus sueños y anhelos que se proponga, y que siempre estaré allí para apoyarla en todo lo que ella quiera. Me siento muy feliz porque es una niña muy, muy educada. En eso tiene razón. Hay unas que ni te saludan, carajo. Oye, yo he visto crecer cuando eran niños. Hola, señor Paiquito. Hola, señor Paiquito. Buenos días. Cuando eran niños, cuando tenían 8, 9, 10 años, 11 añitos, 12 añitos, 13 añitos. Bien humildes. Buenos días, señor Juan Carlos. Buenos días, señor Paico. Después que cumplieron los 14, botaron el piojo, dijo mi abuela. Ya ni te saludan estos refatales. No sé qué les pasará. No sé, se les cambia el chip. Pero ya no te saludan, se avergüenzan. Y eso, yo creo que a ustedes también, a ustedes que me escuchan, les ha sucedido, ¿sí o no? 14, 15 años, 16 años, pasan y te miran nomás y te saludan. Pierden la humildad, pierden, ¿no? Y qué pena, hermano, me da pena, porque deben de crecer en la humildad, para que mañana más tarde, caramba, ellos también puedan sentir lo mismo, ¿no? Ellos entran a una etapa de la adolescencia en lo cual se ponen un poquito rebeldes con la sociedad. Pero hay otros que no. Yo creo que eso

al señor Paico, y con mucha humildad y me da gusto, 17 añitos, está celebrando el día, lo celebró el día de ayer y caramba, y la celebración continúa. Por acá, saludos también de parte de su abuelito, José, de la abuelita Teresa, del abuelito Eduardo, de la abuelita Mercedes y de todos sus tíos. Me dice, ayer la pasamos bonito en un compartir junto con ella, en lo cual estamos muy contentos, y hoy seguirá la celebración con el sonido legendario. ¡Eso, gana! Y a Suri Panda Yenke, ¡feliz cumpleaños! ¡Y que vivan los 17! Sigue para adelante, hijita. No te me vayas a enamorar. Que no se te cruce por ahí un maleta mix. Sería la peor desgracia, hermano. A ver por acá, ¿qué más tenemos? La señora Martita Panta. Un saludito para Yasuri. Que Dios la colme de muchas bendiciones y que todos sus logros y proyectos los realice. Saludo de sus bisabuelitos, como es el patriarca Don Luchito Panta, el popular Cucharita o Manchadito, y la señora Demetria Fiestas, de parte de sus tíos, de Joel, de Belén y de Jonathan, que le desean de todo corazón a la complementada. ¡17 años! ¡Celebró el día de ayer! ¡Qué bonito! Por acá la señora María Yala también, como siempre ella, saludando a la familia. Me dice, saludito para Yasuri, de parte de la familia Panta Ayala. Desearle muchas bendiciones y éxitos en sus estudios. Se te quiere mucho, mi Yasuri. ¡Claro! ¿Cómo no la van a querer a Yasuri? Mayra Yenke. Hola, Juan Carlos. Saludos para mi Yasu. Ella es una joven muy inteligente, me dice Mayrita. Una excelente hija para mi prima, que apoya mucho a mi prima. Con su Saide. Dios la bendiga. Y que cumpla sus sueños con sus estudios. De parte de su tía Mayra, de su prima María del Pilar, ¡qué bueno! Gracias, Mayrita, por hacerte presente. De su madrina, ¿no? Su madrina, dice, de su madrina María del Pilar. Ahí está la madrina María del Pilar, saludando a la hijada Yasuri. Ajá, claro, muy bien. Me dice por acá, Mayrita, lee bien, oye. Dale, ya estoy leyendo bien, ¿ah? Me dice el padrino, anda que chupa por la hijada, dice el padrino. Así que hoy los esperamos en el cumpleaños de la Mechita. Hoy vamos a estar ahí con el sonido legendario en horas de la noche. Claro que sí. Hoy será el desmadre del cumpleaños de la señora Mechita Panta. Y ahí también va a estar la complementada Yasuri. Gracias, Mayrita Yenke, por unirte a este saludo. Y un saludo para tu suegra, la señora Gladys Fernández. La señora Gladys. Caramba, mala la madre, ese día no me dijo que estaba de cumpleaños la señora Gladysita, ¿no? Bien sentadita la señora Gladys, seguramente pensaba que le iba a dar un abrazo, pero no, en verdad no sabía que estaba de cumpleaños mi gorda. Pero lo bueno, pues, que la ha pasado bonito. Ha pasado lindo, chévere. ¿Listo? Ponme un temita bonito. Ojitos a Zabache para ella. Con mucho cariño para Yasuri, que está celebrando su cumpleaños. De la única tropical, hermano. Suéltala, cachorro. Para ella, con mucho cariño. De parte de sus papitos, de sus abuelitos, de sus tíos y tías, de los primos y primas, de las madrinas, que le desean muchas felicidades por su 17.

Ahí está la Villa Maggi con tan solo 10 añitos. La Villa Maggi. Con esta canción de sueño. Este cover muy bonito que está de moda.

la familia Zapata Villegas, Manuelito Alex, señora María Esther, con el rico mondonguito hoy lunes.

0: queriendo. A ver por acá. Es terrible lo que ha pasado allá en Colombia, ¿no? Imagínate, ese tremendo terremoto que ha sacudido la zona oeste de Colombia. Allá en San José de Palmar. Imagínate, este terremoto ha sido de 7.4 grados, hermano. Donde se han venido abajo edificios. Hasta el momento ya están reportando 52 muertos. Y esto que todavía falta. Sacar los escombros y encontrar más fallecidos. ¿Ah? Imagínense que vivamos una situación similar aquí en Talara, en el norte. Terrible, ¿no? Terrible. Dios nos proteja de esos desastres naturales como son los terremotos, los tsunamis, todo lo demás. Nuestra solidaridad con nuestros hermanos colombianos. Nuestra solidaridad con ellos, con los buenos colombianos, con los buenos, no esos colombianos que andan, que hacen desastre, andan que hacen que a papito Dios lo hacen caramba, indignar. Y de esa manera puedan ocurrir ese tipo de situaciones como este desastre natural que ha ocurrido el día de hoy allá en el centro oeste de Colombia. 11 de la mañana con 39. Está sonando el teléfono. Seguramente que es esa tronada. Vamos a sacarla al aire. ¡Aló!
1: Bueno, yo no soy atronada. Buenos días, señor Juancito.
0: Ah, ya, yo pensaba que era la otra tronada, porque hay una tronada que llama solamente para joder.
1: Lo que pasa es que usted está comentando del terremoto, ¿no?
0: Sí, señorito, sí.
1: Y me parece que nosotros, la mamita María, nos dice que cojamos el rosario para que interceda nuestro Señor Jesucito, para que nos proteja de estos terremotos, ¿no? Por eso hay una canción que dice, Santo Rosario constante reza, y la paz al mundo el Señor dará. Ave, ave, ave María, ave, ave. Ave María, muchas bendiciones, señor Juancito, que Dios me lo bendiga.
0: Gracias, mamita buenas, linda.
1: Buenos días.
0: Gracias, qué bonito. Una mamita caramba que nos comparte, por supuesto, su espiritualidad. ¿Tú crees que Malé también va a cantar un rosario? ¿Tú crees que Malé también va a arrodillarse para pedirle a Dios que no nos mande terremotos? Ese se arrodilla allá donde la calilla. Bueno, ¿sabe por qué papito Dios tiene misericordia con nosotros y que no sucedan este tipo de situaciones? Es porque en verdad hay un pueblo que ora, hay un pueblo que clama. Llámese cristianos evangélicos como cristianos católicos, en lo cual se les respeta mucho, ¿no? Porque nosotros adoramos a un solo Dios, que es nuestro Dios todopoderoso, el de arriba. Por eso es que Dios tiene misericordia, porque hay un pueblo que clama, un pueblo que ora, un pueblo que, así como lo dice la señora, reza su rosario y todo lo demás. Y es terrible lo que ha pasado en Colombia, lo ha pasado Bolivia, lo ha pasado Ecuador. Imagínense, países que ni siquiera pensaban que iba a ocurrir esto, en Chile. Dios no permita que suceda en el Perú, Dios mío. Aquí sí nos encuentra así como nos encontró con el COVID. Desprotegidos y todo lo demás. 11 de la mañana con 42. Vamos a saludar a una persona que también estuvo de cumpleaños y lo celebró el día sábado. ¿Cuántos años? 50 años. El popular Macanaki. Buena, mi estimado Rafael. Rafaelito Yenke. Esperando pues que le hayas pasado bonito, mi estimado Rafael. El día sábado fue tu onomástico. Y lo más importante aquí, que lo hayas pasado lindo. Donde te encuentres, donde estés. Que Dios te haya dado la oportunidad para que valores más la vida. Valores más a tu familia. Porque has llegado a una etapa, a una edad, caramba, que para nosotros a veces asusta. Pero para los que en verdad vemos la vida de otra manera, nos sentimos agradecidos de Dios, porque celebrar 50 años en estos tiempos es muy difícil. Es muy difícil. Es un regalo de Dios. Ahora, por supuesto, temprano me estaban escribiendo tus familiares, sobre todo de Lima, de tu primo Cilio. Tu primo Cilio, desde las 9 de la mañana, me hizo llegar este mensajito para ti con mucho cariño. Y al igual que toda tu familia, al igual que tu yerno también, por supuesto, me dice: Juan Carlos, saluda por ahí a mi suegro, que el día sábado celebramos sus 50 añitos. Gracias, mi estimado Jefferson. Caramba, ahí está Jefferson uniéndose al saludo para su querido y amado suegro, su primo Cilio, desde Lima, que me piden esta canción con mucho cariño para él. Me dicen que sigue la celebración desde el sábado. ¿Cuándo irá a terminar, Dios mío? O sea, hoy día es el mondonguito, mañana el picante de raya. De todas maneras, 50 años se celebran una sola vez en la vida. Y a seguirlo celebrando.

Oye, ¿por qué le quitan los años a Rafael? Por acá me dicen, no, señor Juan Carlos. Mi papá cumple 53. 50, no. Oh. Lo descubrieron. Ah, pues no importa, de todas maneras, son 53, son como 50, pues.

0: Bueno, por acá me dice Juan Carlos, quiero hacerme presente con un saludito para mi querido papito Rafael. Estoy muy agradecida por todo lo que él hace por nosotros, de sus hijos, especialmente de su hija Flor, de su hijo Jason, de Gerard, de sus hijos desde Cancas y de todos los nietos. ¡Que vivan los 53 años! ¡Caramba, 53 años! Por acá dice, buenos días, amigo. 53 años ha cumplido Rafael Yenke Panta. ¡Que no se quite los años! De parte de Alexia, de Lady y Guadalupe. Que lo quieren mucho.
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0: Eso.
1: Mis 50 años.
0: Saludos para Rafael Yenke. Chúpate la plata.

0: Claro que sí. Saludos para la gente del partido político Podemos Perú. Oye, por acá tenemos una palabra del doctor Jorge Vilela. Vamos a escucharlo un ratito nomás. A ver, ¿qué nos dice el doctor Vilela?
1: Nosotros conocemos la necesidad de Talara. Conocemos su problemática. También conocemos la solución. Sin embargo, nosotros estamos asistiendo a todos los asentamientos humanos, a todos los parques. Esa es nuestra consigna, porque necesitamos saber también cuál es la apreciación, qué es lo que realmente piensa la población con respecto no solamente a la necesidad, sino también a nuestras propuestas. 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El gobierno no solamente es del alcalde, no solamente es del consejo municipal, el gobierno es del pueblo. Por lo tanto, tenemos que involucrar al pueblo también en nuestras decisiones. Para eso, tenemos que escuchar.
0: Ahí está la palabra del doctor Jorge Vilela Gurto, candidato a la alcaldía provincial de Talara con el partido Podemos Perú.

recorriendo los sectores de Jorge Chávez en una gran visita, en lo cual fue muy bien recibido. Sobre todo con la vecina María Elisa Bacalupú Paiva, que estuvo acompañándolo, por supuesto, dando sus propuestas, su plan de trabajo, y de esa manera el pueblo pueda decidir. Elmer Vaca Medina, el partido político Ahora Nación de los Cascos, que lleva de la mano a María Elisa Bacalupú Paiva como candidata a la primera regiduría de Talara.

0: Saludo pues para su mamita de mi gran amigo Don Elber Vaca, la señora Alicia Medina, viuda de Vaca. Ahí en el sector de Mario Aguirre. Bueno, nos vamos preparando porque a las 12 del mediodía voy a entrar con un homenaje de media hora, media horita de homenaje para la señora Mechita. La señora Mechita Panta. Ya me dice Juan Carlos, dilo para que la gente vaya mandando sus saluditos. Estamos soltando entonces el nombre de la complementada que le vamos a realizar su homenaje en la siguiente media hora. La señora Mechita Panda. 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Vamos a una cortita nomás y venimos con el homenaje que vamos a dedicarle con mucho cariño a la señora Mechita Panta.
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Damas y caballeros, vamos a cumplir con un homenaje para la señora Mechita.

54 años. Oye, cómo se pasa el tiempo rápido, ¿no? Yo tuve la dicha de entablar una bonita amistad con la familia Panta Panta cuando doña Mechita cumplió 50 años y lo celebró a lo grande a sus 50 añitos. Y estuve yo ahí realizándole la ceremonia por su celebración de sus 50 añitos, en lo cual fue con una agrupación musical muy conocida aquí en Talara. Y desde ahí vengo teniendo esa bonita amistad, esa gran confianza que me permite vacilarlos a la familia Panta Panta. Conozco a Joanita, a todos sus hijos, a Shirley, a todos ellos. Y hoy me complazco en saludarla y felicitarla, porque hoy es un día muy especial para la familia. Ella estuvo pasando una situación muy triste, la pérdida de su hermana. Y ella ya se está recuperando poco a poco, doña Mechita. Le afectó mucho la pérdida de una hermana muy querida, muy estimada por ella. En lo cual la sumió en la tristeza, la sumió en la depresión. Y era comprendible porque, caramba, como me contaba don Eduardito Panta, se habían criado juntas. Eran bien unidas. Y ahora pues se separaron. Pero lo importante aquí es que ella siempre, siempre tendrá presente a ese angelito desde el cielo que la cuida. Y la cuidará siempre a la señora Mercedes Panta. Felicidades también desde el cielo de su papito Sixto Panta y de Beatriz Fiestas. Sus ángeles desde el cielo, que también le derrama muchas bendiciones a la señora Mechita Panta Fiesta. ¡Y que viva la santa! Saludo para mi tía Goyita, mi gran amigo Josecito Cernaque y Panaque allá en Tamarindo, en la calle Tacna. A esta hora están tomando una rica chichita de jora y cevichería, mi Goyita. ¡Buena, mi gordo! ¡Salucita!

aplauso, señores, por favor. Ya están llegando los saludos para la señora Mercedes. Una Mercedes celebrando su cumpleaños en agosto. Caramba, cuando todas las Mercedes lo celebran en septiembre, ¿sí o no? En septiembre es su santo. En septiembre es su santo. Hoy, 10 de agosto, es su cumpleaños de la señora Mechita. Vamos a leer entonces el mensajito que me hace llegar por acá para ella con mucho cariño. Por favor, maestrito. Vamos a ver por acá. ¿Qué dice por acá? Hola, Juan Carlos. En primer lugar, darle gracias a Dios. Este mensajito viene de parte de su amado esposo, mi gran amigo Eduardito Panta, el popular Cucharita. Vamos a ver qué es lo que le dicta de su corazón hacia ella. Vamos a escuchar, a ver. En primer lugar, darle gracias a Dios por concederle un año más de vida a mi compañera de muchos sacrificios para nuestros hijos. Agradecido de Dios por lo grande y maravilloso de tener unos buenos hijos. Y no hay palabra de agradecimiento a esta mujer por estar en las buenas y en las malas. Y con ella disfrutar lo poco que Dios nos concedió. Feliz cumpleaños, Mercedes Panta. Recibe este saludo de parte de tu amado esposo, Eduardo Panta, y de nuestros cuatro hijos, de José Manuel, de Joana, de Sheila y de Nacheli, de sus yernos, don Walter Urbina y Jackson Tume, y de María Yenke, de parte de sus nietos Yasuri, Mía, Ivana, Cielo, Evan, Joshua, y de la princesa Zaidel, y desde el cielo, el papito Sixto Panta y la mamita Beatriz Fiestas. ¡Y que vive el santo! ¡Que viva y que beba! 54 años está celebrando la señora Mechi. ¡Ay, ay, ay! Ponme un temita de Ángel Paredes, maestro. Esa que dice nuestro juramento para ella con mucho cariño. Dedicada con mucho amor. De su gordito, Eduardo Panta. Hacia la señora Mercedes, nuestro juramento.

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1: Un aplauso, señores. Qué bonita canción, dedicada con mucho cariño para la señora Mercedes. Por su cumpleaños, por sus 54 años que está celebrando el día de hoy. Ayer fue de su nieta Yasuri, y hoy es su cumpleaños de ella. Mercedes Pasos, me dice por acá Juan Carlos, saludos por ahí para mi amiga Mercedes Panta, por su cumpleaños, de parte de su amiga Mercedes Pasos Vilches, que Dios la siga bendiciendo grandemente. Gracias, Mechita Pasos Vilches. Oye, ¿qué será de Petronila? Ya no me escribe, Petito. ¿Qué será de mis amigas? ¿Qué será de la familia Pasos Vilches? ¿O estarán de repente ya en el Evangelio, no? Martita Panta. Me dice por acá un saludo con mucho cariño para mi cuñada Mercedes Panta. Que Dios le conceda muchos años más de vida y salud para seguir compartiendo momentos juntas. Ya que Dios me la puso en mi camino como mi cuñada. Pero ella es más que eso, es como una hermana, una amiga. Siempre en los buenos momentos y malos, siempre estamos ahí en las juergas. Que Dios me la cuide siempre y que pase un bonito día con su familia. Qué lindo. Hay cuñadas que se mastican, pero no se pasan. Pero la de acá es otro level, pues, ¿no? O sea, la mastica y la pasa. Ahí está mi amiga Martita Panta Fiestas, saludando con mucho cariño a su querida y amada cuñada, caramba. Felicidades, Mechita. Ya me imagino verla ahora a la Martita tirándose un paso ahí. Ay, ay, ay. Siguen los saludos, pero vamos a complacer, por supuesto, a Martita Panta, que me dice, ponle la canción Collar de Lágrimas a mi cuñada.

Qué bonita canción para ella, para la complementada, la señora Mechita. Ahora sí vamos a leer todos los mensajitos que nos acaba de llegar, Dios mío. Por acá hay un saludo de parte de su hija Sheilita. Sheilita Panta me dice por acá. Hola, amigo Juan Carlos, por favor, quiero hacer llegar un saludo a mi linda madre, que está cumpliendo un año más de vida. Ella sabe cuánto la amo y que siempre voy a contar con ella para lo que sea. ¿Saben? Estoy muy agradecida con ella por todo el apoyo que me brinda. La amo demasiado. Ella es mi fuerza en todo momento. Y decirle que estoy muy orgullosa de ella, por la buena madre, la buena abuela que es para con todos nosotros. Espero hoy pase un lindo día al lado de las personas que la amamos. Y que vive el cumpleaños de la reina de la casa. Qué bonitas palabras, Sheilita. Palabras muy maravillosas, palabras salidas de lo más profundo de tu corazón, donde das cuenta de cuánto la quieres a tu mamita.

0: Hola Juan Carlos, saludo para mi cuñada Mercedes Panta. Que hoy tengas un bonito día, prima. Ah, son primas. Aparte de con cuñada, son primas. Ah, qué bueno. Que Dios te regale este año lleno de salud y sigas cumpliendo muchos años más para seguir en nuestras chacotadas juntas. ¿Ah? Siempre sigamos así unidas. Te queremos. Saludo de parte de tu cuñado José, de tus sobrinos Luis, Alex, Joan, Josmer. Felicidades en tu día. Bendiciones, amiga. Ponle la canción Periódico de Ayer, que le encanta. Llora con esa canción. Ya listo. Gracias, María Ayala, por hacerte presente con este saludo para tu concuñada y prima, Mechita Panta. Por acá, ¿qué nos dicen? Hola, amigo Juan Carlos. Quiero hacer llegar un saludo grande para mi tía Mercedes Panta Fiestas, por el día de su onomástico. Y también de parte de sus sobrinos, como es Gerson, Joel, la familia Fiestas Eka. Y también de Hevelin Fiestas Eka, que la queremos mucho. De parte también de Maximina Panta Fiestas. Que Dios la siga bendiciendo grandemente a ella. Póngale la canción La Casita al Mar. Ya listo, mi estimado Gerson. Siguen los saludos para Mechita. Hola, Juan Carlos. Quiero mandar un saludo para mi querida suegra. Eso. Qué bueno, qué bueno, qué bueno. Caramba, por acá me dice mi estimado Walter Urbina. ¡Saluda a mi suegra!
1: ¡Saluda a mi suegra!
0: Ah, ya. Ya, tranquilo, tranquilo. Quiero mandar saludos a mi suegra Mercedes Panta por su cumpleaños. Y que hoy pase un bonito día. Saludos de su yerno Walter, de su hija Joana, de sus nietos Ivana, Evans y Aitana. Gracias, Walter. Un abrazo para ti, mi hermano. Janet. Buenos días. Quiero mandar saludos a mi mamita Mercedes. Ella sabe lo mucho que la amo. Lo importante que es para mí. Que hoy la pase súper bonito. Al lado de la familia que la ama y la estima mucho. Te amo, mamita. De parte de Janely. Gracias, Janely. Oye, Janely, casi poco la conozco a Janely, ¿no? Casi poco la conozco a Janely, no sale, ¿no? A que conozco más es a Joanita, a Shirley. Oye, Janely casi poco la conozco, pero ahora ya, caramba, es toda una gran profesional. Qué bonito, Janely. También haciéndose presente con el saludo para su mamita Mercedes. Ella sabe lo mucho que la amo. Y lo importante que es para mí, deseando pues que la pase súper bonito al lado de la familia que la ama y la estima mucho. Y cierra el mensajito con las palabras: te amo, mamita. Milagritos Mena. Hola, Juan Carlos. Amiguito mío. Ay, su nietecita. Ah, su nieta. Ah, ya, oye, amigo, me he palteado. Me dice, yo soy su nieto. Y... ay, ya, Janely es su nieta. La que ayer estuvo de cumpleaños, ¿no? La que estuvo celebrando 19 añitos. Ay, ya. Muy bien, entonces, gracias por corregirme, ¿ah? ¿Eh? Es que tienen el mismo nombre, ¿no? La sobrina y la tía casi tienen el mismo nombre, ¿no? Ah, su... ah, listo, gracias. Ayer celebré 17 años, me dice Juan Carlos. Ayer, por primera vez, he tomado. Gracias, gracias. Janely. Bueno, ya 17 años celebró, ¿no? Y hoy celebra la abuelita, 54. No parece que tuviera 54, ¿ah? Está bien chibola todavía, se le ve chibola. A ver, por acá, ¿qué más? La señora Mercedes. Ya listo, milagritos. Hola, amiguito, quiero saludar a mi tía.

Mercedes Panta. Saludos de parte de su tío Juan Panta y de toda la familia Panta Yenke, de la familia Colán Panta, de la familia Mena Panta. Que papito Dios me la cuida, mi tía, y me la bendiga siempre. De parte de su sobrina, Milagro Mena. Vamos a bailar entonces.

Si vas a bailar ahora, por favor, déjamelos amarrados a cucharita. Creo que hoy te toca cuidarlo.

0: homenaje en vida que le estamos realizando. Estos son los homenajes que nosotros solemos hacer aquí en Radio Inspiración. Ya saben, para cualquier cosita, comuníquese conmigo. De repente, si quiere un homenaje en vida, como también realizamos recordatorios en el horario de 12 a 1 de la tarde. Ese es nuestro horario para cualquier homenajito. 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Vaya, por supuesto. Saludo para Joanita, a la señora Juanita, para don. Caramba. El popular dólar, ahí está el amigo dólar, don Daniel Cernaque, y también para Ivonne. Creo que Ivonne ya la votaron, creo, Ivonne. Seguimos con el homenaje. Saludos para la gente que está trasplantando allá en el sector del Tambo. Para el popular Chorri, para todos los muchachos que están ahí en el pleno trasplante, escuchando la Radio Inspiración a través de la página web. Gracias, Johnny Coveña Silva, el popular Chorri. La gente que está trasplantando el arrocito allá en el Amotape. Bueno, por acá, seguimos con los saluditos. Por acá me dicen, hola amigo. Quiero saludar a la señora Mercedes Panta, de parte de su sobrino Daniel Galán y de su sobrina Sofía Grevalud. De parte de mis tesoros, mis hijos, de Gerald y Priscila, que la estimamos mucho y se le respeta mucho. Claro. Con mucho amor y respeto para usted, señora Mechita, de parte de la sobrina Sofía y de parte del sobrino Daniel Galán. Qué bueno, gracias, mi Sofía. Por acá dice, hola Juan Carlos, quiero mandar saludos para la señora Mercedes Panta, que el día de hoy está de onomástico, está de cumpleaños. Que Dios me la siga bendiciendo siempre y que hoy la pase súper bonito. Los saludo de parte de su amiga Roxana y también de Wilmer y de toda la familia Inga Juárez, quienes la estimamos mucho y le deseamos todo lo mejor para ella, por ser una excelente persona. ¡Y que viva el cumpleaños! ¡Que viva! Gracias, amiga Alexandra. Gracias, gracias a la familia Inga Juárez por hacerse presente con este saludito muy especial para la señora Mercedes. Las amistades presente. Joanita Panta, una de sus hijas, que por supuesto también se hace presente con este saludo para ella. Amigo Juan Carlos, un saludo para mi mamita linda, Mercedes, que hoy es su cumpleaños. Nosotros somos felices de tener a mis dos padres unidos. Hoy no es un día cualquiera. Hoy es el día más importante para nosotros, porque nació la mujer que nos dio la vida. Y a pesar que es bien cardíaca, sabemos que ella daría su vida por nosotros. Solo pedirle a Dios que la cuide y la proteja de toda maldad humana. Qué bueno, Mechita. Muchas gracias, Mechita. Perdón, Joanita, por hacerte presente con este mensajito para tu querida mamita. Y sobre todo estas bonitas palabras que le dedicas a ella. Y sobre todo por decirle que a pesar de ser cardíaca, ella daría la vida por ustedes. Caramba, qué bonito. Yo no sabía que era cardíaca la Mechita. Seguimos con el saludo para la complementada. Saludo para la señora Mercedes Panta por el día de su cumpleaños, de parte de su amiga Miluska Quispe y de la señora Dorita Yarleque. Caramba, al tiempo que escucho el nombre de la señora Dorita, ¿no? Dorita Yarleque. Ese era de mi gran amigo don Abelito Quispe, ¿no? Creo que se llama su papito de Miluska. Grandes amigos. Gracias por hacerte presente, Milosquita. Con este saludo para la señora Mercedes Panta por el día de su cumpleaños. ¡Qué bueno! La gente está en la sintonía de la radio, caramba. La gente está en sintonía. María Yenke Periche, a ver qué le va a decir a su suegra. A ver, María, ¿qué me dices?
1: ¡Saluda a mi suegra!
0: Ya, listo, caramba. Un saludo para la regia que está cumpliendo años. Sabe que más que una suegra, es una amiga. Que bromeamos. Que pase un bonito día. Gracias por todo. Por el amor que les brinda a mis hijas. Y por todo el cariño y respeto hacia nosotros. Gracias, María. Bueno. Se hizo presente su nuera. ¿Tomará la nuera? Esa nuera. Ahora, Pamelita. Pamelita Fiestas Rumiche. Me dice por acá, Juan Carlos. Saludo para Mercedes Panta Fiestas de parte de su primo Porfirio, que le desea un feliz cumpleaños. Ay, ay, eran primos, son primos con Porfirio. Y con la Tina. Uy, sale. Martita Panta Fiestas. Hola, Juan Carlos, un sobrino, un saludo de parte de los sobrinos Joel, Belén, Jonathan, de Anthony, de Ruth. Y en especial de Antonio López, que la saluda la complementada Mercedes. Oye, Martita, siempre en todas las fiestas te veo a ti, pero nunca veo a Antonio. Ya déjalo al hombre salir contigo. Pobrecito, me lo dejas cuidando a cuchara. ¿Cuándo será el día que lo vea Antonio? Hay otro saludo por acá.

Póngale una canción de Corazón Serrano, porque dice que se raya cuando no le ponen Corazón Serrano. Es, pero de esas bien antiguas. Ay, ay. Saludos, Mechita. Que Diosito lindo te bendiga, mi Mechita. Que la paz es bonito. La paz es chévere. 54 añitos.

la pase bonito. Arriba en los 54. Que pareciera que tuviera... ¿Cuántos? Que tuviera 45, ¿no? No se le nota todavía. A ver. Siguen llegando más saludos. Desde Las Peñitas. Hola, amigo Juan Carlos Paico, buen día. Por allí, un saludo para mi amiga Mercedes Panta. Que Dios me la bendiga todos los días de su vida para que siga adelante junto a su familia y que siga siendo esa bella mujer que siempre ha sido y que hoy la pase increíble. De parte de su amiga Roxana Villegas y del señor Miguel Panta y de toda la familia Panta Villegas, que la estima mucho. Un fuerte abrazo, querida amiga. Roxanita Villegas. Caramba, la popular Chilala. Ahí está, por supuesto, haciéndose presente con este saludito muy especial para Mercedes Panta. Desde Las Peñitas City. Ah, me dice, yo no soy la Chilala, oye. Ay, mi hermana es la Chilala, yo no soy la Chilala, mi hermana es la Chilala. Ay, ay, oye, ¿cómo se llama la otra bandida, la Chilala? Me olvido de su nombre, siempre que me ve me dice, bandido, no me saluda. Ay, ah, Rosita Villegas es la Chilala. Rosa Villegas es la Chilala. Gracias, Roxanita, gracias, ¿verdad? Gracias, Roxana. Caramba. Por acá hay otro saludito para la señora Mechita. Hola, Juan Carlos, saludo para mi querida amiga Mercedes Panta. Que Dios le derrame muchas bendiciones hoy en su día, que lo pase bonito. De parte de la señora Victoria Fiesta. Gracias por ese saludo para la señora Mercedes. Caramba, muy estimada la señora Mechita, ¿no? Tutti Limundi la ha saludado el día de hoy por su cumpleaños. Por acá me dice Juan Carlos, por ahí un saludito de cumpleaños para mi cuñado José Laureano Montero, de parte de sus hijos Wilmer y Julio César, de su esposa Luz María Benítez Gómez. Está cumpliendo 68 añitos en la calle 3 de Dalara Alta. Y también saludo de cumpleaños a Kimberly Villalobos Jiménez, también de parte de su mamita Joana, de su mamucha Mari Isabel, 18 añitos, está celebrando también en la calle 3 de Dalara Alta. Felicidades pues para el señor José Laureano Montero. Está celebrando, por supuesto, sus 68 añitos en la calle 3 de Talara Alta. Y también está celebrándolo Kimberly Villalobos Jiménez, 18 añitos en la calle 3. ¡Feliz cumpleaños para los dos! Gracias por estar en la sintonía de la radio. Acá Petronila Pasos Vilches se hace presente con el saludo para la señora Mercedes. Me dice Juan Carlos, un saludo para mi amiga Mercedes Panta, de parte de su amiga Petronila Paso. Gracias, mi Petito. Ya te estabas haciendo tarde, Petronila. Ya te estabas demorando con el saludo para Mechita. Hoy vamos a estar ahí con el sonido legendario en horas de la noche, en un compartir que le van a hacer a la señora Mechita. Así que no va a ser encerrado, no va a ser en la calle. Va a ser un compartir familiar en casa, donde vamos a estar ahí con el mini sonido legendario. Ay, ay, ay. Bueno, nos vamos a despedir entonces con este saludo. De todo corazón, con la emoción que le embarga a la complementada de haberla sorprendido el día de hoy con este bonito homenaje que se lo ha dedicado
su querido y amado esposo, don Eduardo, en complicidad con sus hijos e hijas. Así que vamos entonces a transmitirle este agradecimiento a todos los que el día de hoy han tenido la gentileza de saludarla, de felicitarla, y a todos los amables oyentes de nuestra provincia de Talara que me han acompañado en este bonito homenaje. Vamos a escuchar entonces lo que nos escribe mi estimada Mechita. Buenas tardes, señor Juan Carlos Paico. Me hago presente con un agradecimiento a mis hijos y familiares por sus saludos. Discúlpame por no agradecer en un audio, pero aquí estoy transmitiéndole a mi esposo que me haga llegar este saludo, porque no hay palabras de agradecimiento para mi familia, por todo lo aprecio que me tienen. Gracias de todo corazón. Gracias, Mechita. Que la pases bonito el día de hoy. Que la pases súper chévere. Te lo mereces, amiguita linda. Y me imagino que hoy en este compartir que se te va a realizar, van a estar presentes la familia que en verdad te quiere y te estima. Y espero que lo disfrutes el día de hoy, en tu bonita fiesta. 54 añitos. Después de tiempo, creo que lo vienes a celebrar tu cumpleaños, ¿no? Como lo dije temprano, estabas un poco desquebrajada por la pérdida de un ser querido. Pero gracias a Dios que ya te estás recomponiendo poco a poco. Y bueno, hoy será motivo pues de poderlo celebrar con los tuyos, con los que te quieren y te aman y te estiman. Nos vamos con el último saludo que me hace llegar la Chilala. Hola, Paico. Un saludo para Mechita Panta de parte de su amiga La Chilala, de Rosita Villegas Puescas, alias La Chilala. Ah, resucitó mi Chilala. Ella es la verdadera Chilala. Yo antes le decía yo Chilala a mi amiga, a mi amiguita linda, ¿cómo se llama? Mi amiguita Yolandita Querebalú. A ella antes yo le decía Chilala, mi Yolandita. Y una vez la Yolandita me dice, yo no soy la Chilala, Juan Carlos, la Chilala es la Rosita Villegas, mi amiga. Todos los días me saludas y me dices la Chilala. Ah, ya, ahora sí. Rosita Villegas Puescas, la verdadera Chilala. Saludo para Yolandita Querebalú. ¿Qué me habrá enviado la Yolandita? Me ha enviado un audio hace como una hora. No lo he podido reproducir porque estaba ocupadito. De todas maneras, gracias, Yolandita. Termine el programa, voy a escucharlo a ver qué me han mandado hoy. Yolandita Querebalú, la familia Aquino Querebalú. Nos despedimos con un temita, a ver, la casita del mar, me dicen, para que lo bailen. Vamos entonces a complacer por acá. La verdadera, la original de los hechiceros de Huancabamba. Y con este temita nos vamos y contentos y felices de haber tenido un bonito programa. Gracias por su apoyo, gracias amigos, a los que me apoyan siempre con este bonito programa, a los que me mandan sus saluditos especiales y su apoyo y su colaboración y su contribución a este programa, porque gracias a ustedes seguimos adelante con las 3 horas contratadas para que ustedes la pasen bonito en horas de la mañana. Me voy, gracias, bendiciones. Gracias, Mechita, gracias, Eduardo.

0: evaluar cada caso en particular también. Y, bueno, recordar que hay algunos feriados, pues, que sí se declararon hace muy poco durante el gobierno de Dina Boluarte y que tal vez en el futuro, porque, a ver, preste atención a lo que dice el Mercuba. Por ahora no se van a añadir ni eliminar ningún día feriado. Por ahora. Así que yo entiendo, en el futuro podría darse esa decisión que yo...
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volvemos al programa. Teníamos a los chicos de Ciudad Grajea con su tema Alice, un tema que suena fresco, ¿no? Tiene la combinación de la música indie rock con algunos toques del pop con sintetizadores, también de los ochentas, bastante sintetizador ochentero. Entonces se nota esa mezcla que le da un aire nostálgico que va muy bien en general con la temática del tema. Y pues bueno, seguimos con más música, y esta vez es el turno de una banda ya consagrada a nivel nacional, pero que sigue conservando pues su estatus de banda de culto. Ellos son los chicos de Campo de Almas con su tema Ya No Es Igual.

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1: Y volvemos al programa. Tenemos, bueno, la primera sección con las bandas Space B, Ciudad Grajea y Campo de Almas. Y ahora continuamos con más música nacional, más música que llamamos emergente. Y esta vez le toca el turno a Franco Giuliano con su tema Aquellos Días.

y volvemos al programa. Tenemos aquellos días de Franco Juliano y rápidamente pasamos al siguiente tema, esta vez de un solista también llamado Darian, con su tema Tú me juraste.

volvemos al programa. Teníamos a Darian con su tema Tú Me Juraste. La verdad, un chico bastante talentoso. Él mismo compone sus temas. De hecho, los compone desde su adolescencia. Es una persona muy, muy empeñosa en tratar de siempre desarrollar buenos ganchos, sobre todo en los coros. Entonces, a él es muy importante eso y se nota bastante en sus canciones. Pasamos con más solista. Y esta vez le toca el turno de... Bueno, viene Faridas con su pop rock y su tema Sin Corazón.

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1: Y volvemos al programa. Teníamos, pues, el anterior segmento a Franco Giuliano, a Darian y a Faridas. Y pues, con esto finalizamos por un momento la sección nacional, ¿no?, que es el más importante del programa, para hacer una pequeña sección internacional y pues presentarles algunas novedades, ¿no?, que han estado sucediendo, bueno, al menos el último año, ¿no?, lo que es el mundo del rock, del pop, ¿no? Y bueno, hoy día tenemos un poco más artistas pop un poco alternativos, se puede decir, porque no es exactamente que sean los más populares, ¿no?, sino también damos paso a propuestas que tienen su punto de éxito, ¿no?, pero que no ha sido exactamente el foco de los digamos más conocidos artistas, ¿no? Y iniciamos rápidamente con este artista canadiense de origen marroquí, Faouzia, con su tema Weirdo.

volvemos al programa. Tenemos a Faocia con su tema Weirdo, uno de sus temas pues destacado de su último disco lanzado el año pasado. Y ha continuado activa, incluso ha lanzado un nuevo single este año, muy aparte de su disco. Así que es una artista muy, muy productiva, muy proactiva, ¿no?, con el tema de sus lanzamientos. Y pues esperemos saber mucho más de ella. De hecho, actualmente estamos sabiendo bastante de ella, ¿no? Pero bueno, seguimos con más música, y esta vez venimos con un hit mundial, ¿no? Que se trata de, bueno, Olivia Rodrigo, que si bien explotó de manera como artista pop, ella ha ido poco a poco yendo hacia a lados más alternativos, influencias más alternativas, influencia de The Cure. De hecho, este tema que le voy a presentar se llama The Cure, ¿no? Y pues ha ido poco a poco abrazando estas saliéndose un poco del pop convencional, y aún así teniendo el mismo éxito, por lo cual es de agradecer, porque ella está buscando ser incluso más original, ¿no?, en sus canciones, ¿no? Y aún así le acompaña el éxito. Así que presentamos a Olivia Rodrigo con su tema The Cure.

Y volvemos al programa. Tenemos a Olivia Rodrigo con su tema The Cure, uno de los temas más destacables de este año, sin lugar a dudas, en lo que respecta a singles. Y pues nada, enhorabuena por su éxito continuo. Y todavía es un artista bastante joven, así que le queda una larga carrera. Y bueno, cerramos hasta mañana la sección internacional. Pero seguimos con más música nacional. Este es el turno de Nyblom con su tema Nostalgia.

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1: Y volvemos, volvemos al programa. Bueno, teníamos el anterior segmento internacional y ahora volvemos, volvemos rápidamente con la... con las canciones emergentes nacionales. Y esta vez vamos rápidamente con la banda de indie rock Yardigans con su tema Labios Rojos.

volvemos al programa. Tenemos a Jar, digamos, con su tema Labios Rojos. Un tema, la verdad, mucho más pegajoso de lo que parece, la verdad. Es como que al principio dices, no creo que ese tema se me pegue tanto. Y al final estás así como cantando, ¿no? Labios Rojos. Y pues nada, seguimos. Y esta vez tenemos a, bueno, a una joven promesa nacional talentosísima y que sigue sacando singles sin parar. Desde el año pasado, ella es Astrid Carolina con su tema Never Hurt Anymore.

Y bueno, hemos llegado a la conclusión del programa. La verdad, el tiempo se pasó volando. Y estamos lunes, así que estamos con toda la energía. Porque bueno, esto no acaba hoy. Se va a seguir, vamos a seguir con más playlists interesantes a lo largo de la semana. Y pues nada, antes que nada, antes de finalizar el programa, quiero agradecer a todos nuestros oyentes, tanto nuevos como viejos. Siempre es bueno saber que les gusta, ¿no?, nuestra playlist. Felizmente nos han hecho saber en las redes de Vital Inspiración. Síganos en las redes, ya saben. Y bueno, ya saben que siempre estamos aquí de 1 a 2 de la tarde. Esto es lo que tienes que escuchar en Radio Vital Inspiración 91.1 FM. Yo soy Bruno Lindblom y pues no me voy con las manos vacías, sino presento este excelente tema nacional de rock psicodélico. Ellos son los chicos de Budaya con su tema Back to Me. Hasta mañana. Chao, chao.

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